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4: Son las 9:01.
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disco, po. Atenti al lupo, qué andamento lento, qué temazo de los noventas, un tema que sonó muchísimo en aquel verano. Y bueno, como estamos en la víspera del verano, estamos en primavera, ahí lo estamos recordando este tema que vos podés programar, tu retro, esa canción que marca tu vida, que marcó un momento épico de aquella primavera, de aquel verano. Comunicate conmigo, programalo y lo hacemos sonar aquí en tu programa.

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4: Temperatura 19 grados.
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15: Son las 9:30.
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2: Temperatura 19 grados.

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10: Son las 10 con 2 minutos.
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3: Temperatura 19 grados.

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21: Son las 10 y 33 minutos.
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5: Temperatura 19 grados.
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11: Son las 11 con 2 minutos.
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4: Temperatura 19 grados.
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16: Son las 11 con 30 minutos.
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3: Temperatura 19 grados.

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5: Son las 6:03.
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2: Temperatura 19 grados.
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18: Son las 6:31.
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1: La playa es de un amarillo blancuzco, pero se va marronando hacia donde la resaca de la última tormenta puso sus pies. La Carqueja y la Marcela se defienden del viento arrecostándose a los médanos. Más atrás, allá, atrás, los candelares inmensos. Se escucha. ¡Va! ¡Va! ¡Va! ¡Va! Los morenos brillantes al sol y al trabajo, los brazos tensos, le van arrancando al río metro a metro la red repleta de sábalas, lomudas y ariscas. En la otra punta, un botija de unos 12 o 13 años y un par de caballos son los que aguantan el tirón. La media mañana se va viñendo rubia y rumorosa hasta chocar con las manazas prendidas a la soga, al palo o a la red nomás. El sudor chorrea desde las motas, se sienten las coyunturas que en el medio está panzona y saltan las sonrisas como collares. Los gurises andan por ahí chairando los cabitos guampa, mientras que don Feliciano Rodríguez arma un fueguito vivo y azul con candela verde y derrite la grasa. Vamos a hacer boca, dice. El tinto cabecea en un pocito y se refresca. Pucha, que viene lindo. Sentados al cordón de la vereda, bajo la sombra de algún árbol bonachón, vimos pasar coquetos carnavales, careta viva de un pueblo con dolor. Primero fue Pitico y sus muchachos, Ochilo con su gran inspiración, el pobrerío rodea los tablados

rodea los tablados es el negro Chirimino que toma la canción. Picardía, risas y tufo a pesca en la costa. Qué lindo trabajar al aire libre. Y ahí nomás, allí donde empiezan las casas, se levantan las fábricas como dos enormes crematorios con las chimeneas tan, tan, pero tan altas que no nos ven. Pero eso sí, cuando hay huelga se pesca abierto para todo el mundo. El sábalo no tiene precio. El río es de todos, por lo menos en este pedacito. Febrero llega calentito y con mascaritas. La playa verde, la que tiene sauces y pastos y sarandices y álamos, se tupe entre turno y turno de laburo. Y la gente cervecera de tardecita y sueña. Carnaval, carnaval. Tibio febrero de siestas musiqueras. Simple remedo de la felicidad. Los sensibleros poetas orilleros le dan la flor al barrio que se va. Pueblo divino, gorrudo sabalero,

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0: Estamos en Raíces Criollas por FM Tiempo 101.7. Ya venimos con todo el informe agropecuario.
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0: que al Davedini Técnico Agropecuario con mucha información de la rural de Tacuarembó, lo que fue este fin de semana. Le damos los muy buenos días, Enrique. Bienvenido a FM Tiempo 101.7 Raíces Criollas, en esta semana que comienza.
1: Muy buenos días, un placer estar nuevamente con la información agropecuaria, que básicamente tiene que ver con la rural de Tacuarembó, que contó con muchísima gente, yo diría que más del doble de lo que concurrió el año pasado. Realmente ayer domingo la gente andaba en la rural de Tacuarembó y bueno, había mucho conformismo en torno al tema. En lo que tiene que ver a los grandes premios, concretamente del sector ganadero, debemos decir, repasando los grandes campeonatos nada más, el lote campeón puro de origen en Hereford, o Poli Hereford, mejor dicho, correspondió a la cabaña La Tapera de Rachid. En lo que respecta a los Pedri, el lote campeón fue para Parietti, en lo que respecta, reiteramos, al Hereford. En torno al Angus, debemos decir que en la categoría de corral ganó Rincón de los Negros, mientras que el lote campeón machos correspondió a la cabaña El Amanecer de Juan Carlos Franco. Con respecto al Brangus, en lo que tiene que ver hembras de corral y también en el mejor toro, ganó Rincón de los Negros de Adrián Duarte. En cuanto a los ovinos, debemos señalar que en Corridal ganó la Escuela Agraria, tanto en machos como en hembras. En Texel, la gran campeona pura de origen fue de Santa Marta de Mataojo, que a su vez debemos decir que logró en lo que tiene que ver a otros premios, como por ejemplo en los machos puros de origen. La reservada de gran campeona correspondió a sucesores de Lodeiro, eso en puros de origen. Y en Pedri, el gran campeón fue para sucesores de Carlos María Lodeiro en hembras, y el gran campeón fue de Pedri fue para Santa Marta de Mataojo, fue la raza más concurrida en la rural de Tacuarembó. En Merino Australiano, los principales lauros fueron para la asturiana del doctor Juan Tafernaverri. Con respecto al Hampshire Down, debemos decir que el gran campeón puro de origen fue para la Escuela Agraria de Minas de Corrales, que había presentado también los campeones Corridal. Y en Hampshire Down, de Pedri en hembras, debemos decir que Juven Acosta fue el ganador. En Dorpton correspondió a Pablo Sosa, Pablo Pinto Sosa, que fue el gran campeón. En Pain Horse, ya en equinos, debemos destacar que ganó Marcelo Rocha. Y en lo que respecta a los criollos, debo señalar que en hembras la gran campeona correspondió a Carlos Parietti, mientras que en machos el gran campeón también fue para Carlos Parietti, para Carlos y Natalia Parietti, que a su vez fue el mejor ejemplar. En lo que respecta a las ventas, debemos destacar que algunos productos Angus se vendieron a $4,400 y después, en lo que tiene que ver a los Hereford, se vendieron en 4.200, 4.100 y $4,000. Los cerdos también anduvo muy bien, se vendieron $450, creo que fue el mínimo y un máximo que anduvo en el eje de los 650 dólares, pero fue muy rápida la venta y se vendió la totalidad de la oferta de cerdos de cabaña la Virgen. Y en torno al tema de los lanares o de los ovinos, debemos decir que el campeón cordero Texel se vendió en $1,500. El gran campeón puro de origen merino se comercializó en $1,000. Después unos Dorper de las Dalias se vendieron a $1,000 y después unos Dorper 7 octavos también de las Dalias se vendieron 3 carneros de un martillazo solo a $500 cada uno. Y posteriormente también debemos decir que se llevó a cabo, o en simultáneo con algunas actividades, lo que fue el acto de clausura de la exposición rural de Tacuarembó, donde hablaron allí el presidente Fausto Formoso, el presidente de la Federación Rural del Uruguay, Rafael Normey, y el intendente de Tacuarembó, el profesor Wilson Escarra. Con más información, nos estamos reencontrando en el día de mañana. Que tengan una excelente jornada. Como siempre, continúa Raíces Criollas con Tabaré Camargo.
0: Muchas gracias, Enrique Aldavedini, técnico agropecuario, por el completo informe de cada mañana aquí en Raíces Criollas.
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0: objetivo en el Gran Parque Central, el uruguayo detenido en Italia, el delincuente que fue capturado junto a otros tres hombres más y se les incautó 128 kilos de cocaína entre limones.
1: Y digo punta del diablo, pueblo heroico.
0: Meteorólogo anuncia nuevas lluvias en Uruguay y lamentó. ¿Hasta cuándo no tendremos suerte? Clausura Nacional cerró 1-0. El partido lo derrotó 1-0 a Central en el Centenario e igualó a Peñarol en el torneo. A pesar de la operación, el Papa León XIV mantiene su viaje a Uruguay en noviembre.
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0: Prendieron fuego un auto en pleno centro de Punta del Este. Las imágenes son escalofriantes, ¿eh? Allanamiento nocturno. Javier García afirmó que juntarán firmas si el FA se opone.

Cuando el sol se levanta y ves al río, entre los puentes frente al kiosco de Carlitos, ese es mi pueblo. En la plaza el reloj de jefatura da las 8 y las bicicletas llevan la gente al trabajo. Las primeras cebaduras se terminan y se llenan las calles de rumores y sonrisas, vestidas de blanco y moñas azules, de esperanzas que van a la escuela. Y las tardes domingueras de fútbol en el Parque Colón, con Huracán 33 y el Goyo en el mostrador, por siempre y para siempre en mi recuerdo. Y las noches de mesas en la calle, para ver a Sandra pasar reinando en su carnaval de mentira, en los barrios, baile en el 12 y en la escuela industrial. Los barrios, recorrerlos despacio en las cálidas noches de luna llena, para empaparme con mi origen, para encontrarme en el yerbal y el tanco con retazos de mi niñez que aún viven. Y me hace bien estar con ellos, con los amigos del alma, de tiempos puros, empapados de idealismos y de sueños que la vida te arrebata para siempre, para ya no devolverte el original, a lo sumo regalarte algún recuerdo. Con sus señores dueños de destinos y de empleos y los lavados de conciencias en las misas domingueras, con sus buenos y sus malos, sus virtudes y defectos. Es mi pueblo limareño, es mi orgullo, mi esperanza, y es así como lo quiero.

Y el Tacuarembó renunció a la dirección técnica del Tacuarembó Fútbol Club, Bernardo Giordano. Y algún día se iba a dar, ¿eh? Sí, sí.

0: Libertad a prueba en caso de la persecución en Rambla Sandú, autor penalmente responsable de un delito de desacato y dos delitos de hurto en reiteración real entre sí, en grado consumado. A título de dolo directo, a cumplir una pena de 4 meses de prisión en libertad a prueba.
1: Reencontrarme en los recuerdos con mi origen me hace bien.
0: ¡Ese! Pérdidas totales tras el incendio de un automóvil en las cercanías del pueblo del Barro. El vehículo era eléctrico. Pérdidas totales por incendio en un vehículo.

La 78ª Expo Rural de Tacuarembó reunió al campo y la ciudad en el tradicional encuentro que destacó el potencial agropecuario, comercial y cultural de la región. En su mensaje, el intendente departamental Wilson Esquerra reconoció el esfuerzo y los productores y los avances en genética y productividad. Además, reiteró el compromiso de buscar soluciones conjuntas desde el Congreso de Intendentes para seguir mejorando la caminaría rural para facilitar el acceso del público. La intendencia dispuso un servicio especial de ómnibus al local de Tacuarembó durante el sábado y domingo con salidas cada hora.

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3: Temperatura 19 grados.
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1: Son las 7:34.
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0: Qué orgullo ver una mujer haciendo historia, ¿eh? La primera mujer en Uruguay en ganar un auto 0 kilómetro trabajando con potros. Y qué lindo verla también luciendo la cautiva, ¿eh? Felicitaciones a esta mujer entonces, que fue la ganadora en la prueba de rienda.
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0: En pruebas de rienda en Colonia.
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0: este pasado fin de semana, ¿eh? Ayer entraron a la ciudad de Tacuarembó en una cara.

Hubo récord de préstamos para comprar autos eléctricos. El crédito bancario alcanzó el 33% del PIB. ANCAP saneó sus pasivos de corto plazo con márgenes récord de financiación y mejoró su nota de riesgo. Denuncian pérdidas de 36 millones anuales en OCE por agua potable no cobrada y falta de controles. Gracias a Roberto Regina ahí. ¿Eh?

0: Y estamos llegando al final, ya se viene a primera hora con Roberto Brocco para comenzar la jornada informado. No te muevas del dial, a primera hora con Roberto Brocco. Un beso enorme, mi señora, que ya está por ahí, presta para ir a laburar, y a toda la linda audiencia. Que tengan una linda jornada. Chau, chau.
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3: Temperatura 19 grados.

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4: Son las 8:04.
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3: Buenos días, 12 de octubre, 8 minutos. Bueno, arrancamos con el feriado del día de hoy, con la fecha del día de hoy. Y bueno, vamos a darle una visión americanista. Dijo alguien, un profesor, que casi siempre la historia lo escribían los victoriosos. El pueblo que era sometido o dominado no tenía voz. Una vez, en la parte de amplificación, en el 92, cuando había, hacía 500 años de esto, del 12 de octubre, en Paso de los Toros tuvimos la oportunidad de conocer a un conjunto de muchachos peruanos y bolivianos que con instrumentos típicos de la zona, con quechu, con singu, con todos los, eso, hacían justamente la música peruana, boliviana, todo del altiplano. Y ellos nos comentaban que el 12 de octubre no se festejaba, no era un día de festejo como lo hacemos nosotros, por ejemplo, hoy en la plaza. No, era un día de duelo, era un día de recogimiento, porque sus ascendentes eran todos indígenas. Las facciones de ellos eran justamente indígenas. Y bueno, y aquí surge varios títulos que nos vamos a poner un poco del lado americanista, como decía, del otro lado del mostrador de lo que hoy festejan. Si Colón llegó acá, lo primero que cuando nos enseñaron en la escuela, descubrimiento de América. Yo pienso que Colón no descubrió nada. América ya existía. Es lo mismo que Tabaré Camargo vaya a Cortina, a Encina y diga, descubrí Encina y descubrí. No, ya existen, ya están. Acá también. Ya no se descubrió nada. Porque se topó con unas civilizaciones, a veces en muchas partes superiores a las europeas. Este otro título que se quiso justificar también, Encuentro de Dos Mundos, para nosotros no fue
9: encuentro, sino fue un sometimiento, un crimen. Fue llevar una civilización en nombre de la cruz, junto justamente con la Iglesia Católica, una raza de todas las civilizaciones de América, tanto América Central como parte de América del Sur, con los incas en Perú. Como decíamos, no se descubrió nada, ya existía. Cuando llegaron no solamente con lo que ahora dicen, la parte de enfermedades. Bueno, fue la primera invasión de enfermedades con viruela, sífilis, con pestes, por parte de los españoles. Cuando dicen la madre patria de España, no entiendo por qué la madre no mata a sus hijos. Bueno, y en 8 años de 30 millones que existían en toda América, quedaron solamente 50.000. 1.492 de 60 millones quedaron en 8 años. Se redujo todo. ¿Por qué? Por las pestes, como decía, introducción de viruela y sífilis, que en ese momento, por supuesto que no tenían la parte defensiva. Cuando llegaron los europeos, realmente se maravillaron de ver lo que había, porque los aztecas tenían una leyenda que cuando encontraran una serpiente en un cactus, allí irían a construir lo que fue la capital de México hoy. Justamente se fundó Tenochtitlán. Fue maravillado por los españoles cómo existían pirámides truncadas, cómo existían jardines flotantes, cómo lo hacían. Lo hacían con madera y del propio lago del fondo sacaban barro, sacaban tierra y hacían esos jardines flotantes donde también iba legumbres de esa época que se alimentaban. Esos jardines flotantes decían que eran mejores de lo que se veía en Venecia. Así fue, digo, que la parte de orfebrería, de que si a uno a hoy en el 2026 le decimos hay una mina de oro en tal lado, bueno, ¿cómo se hace para derretir, sacar el oro y hacer una máscara como lo hacían ellos, como le hacían los incas y los aztecas? Estoy seguro que no lo van a hacer. Ellos sí lo hacían. Y aquí viene la dominación y la ambición europeo. La ambición tal fue de tal magnitud que derretían toda la parte de orfebrería que era superior a la europea y lo ponían en barco para que pudiera caber dentro de las bodegas en forma de barra. Entonces, no creemos en eso de la conquista, del descubrimiento. Se le quiso imponer un dios que los indígenas no sabían de ese dios porque no lo veían. La cruz no significaba nada para ellos. Los dioses para ellos eran el sol, la luna y la lluvia. Lo que ellos palpaban, lo que los beneficiaban. De ahí hay un montón de cosas que realmente en Tenochtitlán, que así se llamaba, lo recibieron con honores porque había una profecía de la llegada de los dioses. Como decíamos, había en las costumbres totalmente diferentes la europea a las españolas. ¿Sabe, Tabaré, que cuando nosotros vemos en la Edad Media justamente a damas con grandes vestidos y un abanico, el abanico no era porque hacía calor, sino por el olor? Porque bañarse ellos consideraban, los europeos, de que sobre todo los españoles y los franceses, que el bañarse causaba enfermedades. Entonces se bañaban a cada tantos meses. Eso, por supuesto, traía olor, mal olor a los cuerpos. De ahí los abanicos. Digo, se comenta poco de estos, ¿no? ¿Cuándo se bañaban? Se bañaban en una tina, a donde se bañaba el señor primero, la señora después y los últimos. El último que se bañaba ya era un caldo de mugre. Eso que se hacía después se tiraba por la ventana. Por eso las calles en la Edad Media eran mugrientas, con olores. Lo mismo se hacía con los desechos de los baños. El baño era una tina grande donde se hacían sus necesidades y eso después se tiraba. Pobre del que cruzaba allí, ¿no? En cambio, los incas, sobre todo, tenían un sistema de riego incluso con aguas termales, canalizadas, y después una especie de piscina donde se bañaban todos los días, mire lo que le digo, y con plantas aromáticas se pasaban en el cuerpo a manera de jabón, porque jabón no existía, por supuesto. Y esto, esa diferencia tan grande, pasó ahí. Los españoles robaron en el hombre del rey, extrajeron con complicidad de un dios presuntamente por una cruz que no veían el sol, la lluvia, como decíamos, eran sus dioses. Pero aquí el 12 de octubre no se festeja, como decían ellos, porque aparte de robar, de aprovecharse que otras tribus estaban en contra de los aztecas y de los incas, a Moctezuma, que era el rey, lo invadieron. Y también fíjese que los incas en Perú, para que su emperador fuera liberado, le pidieron que se llenara una pieza de oro hasta la altura del inca, y después que a los incas se lo creía un semidios, y después que llenaron de oro, no fue rescatado, fue descartizado entre cuatro caballos. Digo, por eso, tal vez con una vista americanista, el 12 de octubre todos esos pueblos no los festejan, porque fue una invasión cruel realmente por parte de los españoles, que se va cambiando de nombre. Se descubrió Encuentro de Dos Mundos. Fue realmente una dominación española brutal. Moctezuma así lo describe, y el último, el único que escribió algo sobre eso, que después todos los documentos fueron borrados, fue Bartolomé de las Casas, un cura que se dio cuenta, se puso del otro lado del mostrador y se vio la barbarie que se hacía con todos estos pueblos que a la llegada de los días estaban desapareciendo. Y por eso quisimos dar hoy una visión un poco diferente. Eso de festejar lo que fue una masacre, no creemos conveniente los americanos de perder la identidad. Ellos, los Quilaguajachi, estos muchachos que me contaban, decían que hasta los nombres de ellos llevaban nombres españoles, pero realmente no eran españoles. Sus abuelos, sus bisabuelos eran indígenas. Bueno, y les transmitió justamente toda la cultura, esa cultura que venía de sus ancestros y que, por supuesto, ellos lo recogían en forma oral porque no existe documentación. Queríamos entonces dar esa visión de que hubieron muchas cosas que en América era superior a la parte incluso edilicia de Europa. Las pirámides truncadas, ya los mayas que habían desaparecido ya, pero que tenían pirámides truncadas también, pero como observatorio, prediciendo los eclipses, el periodo seca. Y bueno, ya los mayas habían desaparecido, pero sí quedaron desparramados por muchas civilizaciones, por decirlo así, y dando su conocimiento del cultivo de maíz en terrazas, que hasta hoy se conserva en Machu Picchu, por ejemplo, y queda un montón de incógnitas. De los incas, por ejemplo, Machu Picchu, una ciudad que fue en 1911 descubierto por Smith, un americano, que justamente tenía documentaciones de que existía esa ciudad. ¿Y sabe quién se la dio los datos? Un arriero, un peón de campo. Estaba acampado, se llegó y le dijo que andaba buscando una ciudad perdida. Y él le dijo, no está perdida, está aquí del otro lado del río. Bueno, allí se descubrió en 1911 Machu Picchu. Existen cosas sin todavía dar una explicación cómo fueron construidas lo que se llama la fortaleza de Perú. En Cusco existen muros de piedra donde no entra un cuchillo, no entra una parte, por más delgada que sea, una hoja de papel no entra entre piedra y piedra. Bueno, todo eso se perdió y no se sabe cómo se hizo. Pero realmente queríamos dar una visión de esto que, por la misión de los europeos, se llevaron, se robaron lo que teníamos nosotros de oro. Y desgraciadamente esto está en España, está en Roma, en el Vaticano, con columnas de oro, con techos de oro, todo americano. Eso, digo, es una parte de la historia de que a mí me parece que no se quiere hablar, no se quiere reconocer siquiera. Pero hoy quisimos dar una visión de los sometidos, porque normalmente el perdedor no tiene voz, más en la parte histórica. Esta primera parte usted tiene Maldición de Malinche. Voy a explicar un poco lo que es Maldición de Malinche y por qué. Malinche era una indígena marina, se llamaba, y con Hernán Cortés tuvo una relación amorosa. Entonces, ¿qué sucedió? Ya cuando se dieron cuenta los aztecas que, como dice la canción, porque los dioses no comen ni gozan con lo robado, le iban a dar el golpe final, los aztecas, los indígenas, a los españoles, porque ya eran mucho menos de varios encuentros que tenían armados. Entonces, ¿qué sucedió? Marina, que conocía los dos idiomas, una de las pocas que conocía, una muchacha muy inteligente, le dio los datos a los españoles para que justamente esa noche iban a ser atacados los españoles. Y porque lo pensaban agarrar de sorpresa. ¿Qué sucedió entonces? Los españoles estuvieron preparados y ahí se produjo lo que se llama la noche triste. ¿Qué es la noche triste? Fue cuando realmente se encontraron y hubo mucha matanza por parte de ambos ejércitos, donde la peor parte se llevaron los aztecas, por supuesto, por lo mal armado que estaban. Y bueno, de ahí que salió la maldición de Malinche. Como decíamos, Malinche era una indígena que, bueno, que Hernán Cortés supo conquistar. Y ahí salió esa canción. La escuchamos, Tabaré.

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3: Temperatura 11 grados.
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11: Son las 8:34.
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0: Bueno, agradecemos a los que nos han llamado justamente por esta visión un poco diferente de la de lo que es el 12 de octubre. Bueno, vista desde la panorámica de americanos, no de europeos. Bueno, arrancamos con noticias que nos están... gracias, Beto, por siempre estar atento. Exportaron en un año, terminaron el amargo conflicto portuario del sector exportador, que enfrenta nuevos desafíos con rubros que crecen y otros que buscan recuperarse y sostenerse. Hubo récord de préstamos para comprar autos eléctricos. El crédito bancario alcanzó a un 33% del PIB. Esto es lo que titulares que ha enviado el amigo Beto. ANCAP saneó sus pasivos de corto plazo con márgenes récord de refinanciación y mejoró la nota de riesgo autónoma. ANCAP saneó también sus pasivos y otra problemática, denuncian pérdidas por 36 millones anuales de OCE por agua potable no cobrada y falta de controles. Bueno, sobre este tema de la pérdida de 36 millones de dólares anuales que pierde OCE, en la Junta Departamental justamente se planteó que la parte de cañería de hierro oxidada, hay pérdidas en Tacuarembó por todos lados. Esa parte es, hay un 40% que se pierde de agua que es potable, potabilizadora, que justamente por la oxidación y el desgaste de los caños que tienen 90 años. Bueno, eso difícil cómo arreglarlo sería con maquinaria, bueno, muy moderna porque está en toda la ciudad. Bueno, el meteorólogo anunció nuevas lluvias en Uruguay y lamentó hasta cuándo no tendremos suerte. El experto precisó que el mal tiempo será a nivel nacional, según las tendencias, durará varios días seguidos. El meteorólogo Mario Villegain se refirió a cómo estará el tiempo de cara a esta semana que seguirá signada por los días nublados e inestables productos de lluvia que azotarían a Uruguay. En diálogo, Villegain precisó que a partir de este domingo mejora el tiempo. Cuando digo mejora, creo que se está refiriendo al día de ayer, me refiero a que no va a llover como la semana pasada, pero los días seguirán nublados. En este sentido, dijo que la estabilidad durará poco hasta el miércoles. Nuevamente se esperan lluvias a nivel nacional, si bien no se prevén tormentas desde el miércoles hasta al menos el fin de semana. Será para todo el país con perspectivas de ir mejorando de a poco. Vamos con los nuestros, Tabaré.
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0: Tiene un fuego un auto en pleno centro de Punta del Este. Un grupo encapuchado llegó hasta el lugar y roció el vehículo con combustible, según muestran las cámaras de seguridad. Un auto Mercedes-Benz fue prendido sobre la noche de la península de Punta del Este, en las inmediaciones del cruce de la calle 24 y 27. Bomberos actúan en el lugar y no se reportaron heridos. También en el día de ayer, creemos que las cámaras de seguridad ubicadas en la zona captaron al menos dos hombres que rociaron el interior del vehículo con un bidón de combustible. El bidón estaba guardado en el interior del auto, según informaron periodistas Marcelo Gallardo. Luego de eso, la secuencia muestra que los hombres prendieron fuego a los automóviles. También se reporta que varios estuvieron haciendo daño en vehículos estacionados también en Montevideo y en Punta del Este. Vamos al tema previsto, Tabaré. De música así vamos intercalando en este día del 12 de octubre.

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Por eso no digo más, vamos a contar y a cantar. Parece cosa de locos que nos vengan a cobrar los que nos deben la sangre, la tierra, el oro y el pan. Para tener una idea, comencemos a contar.

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1: Bueno, y blancos priorizan acuerdo para plebiscitar el allanamiento nocturno, pero mantienen arriba de la mesa opciones de salir a juntar firmas si el Frente Amplio se opone. El senador Javier García planteó que la ley constitucional es la mejor opción para descontaminar la discusión del proceso electoral. La posibilidad de habilitar que se realicen allanamientos durante la noche como un lugar preponderante durante las últimas dos campañas electorales. La propuesta estuvo primero dentro de los cuatro puntos de la reforma Vivir Sin Miedo que impulsó Jorge Larrañaga, bandera que luego fue recogida en el 2024 por Carlos Daniel Carri, uno de sus lugartenientes. Bueno, y nos vamos con la última. Y la fruta podría remodelar el metabolismo, según un nuevo estudio. El trabajo publicado por la revista prevé sobre los compuestos presentes en las plantas que tienen polifenoles. Así lo dice la Universidad Médica de Breslavia, analizando los efectos de la mora y de distintos preparados de morera sobre las bacterias que habilitan y habitan el intestino, y detectaron nuevos cambios que podían tener relación con el metabolismo. Bueno, vamos a los nuestros y el último tema hoy dedicado al 12 de octubre. Hasta mañana a las 8.
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4: Temperatura 11 grados.

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6: Son las 9 con un minuto.
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0: Muy buenos días para todos. Un placer estar con nuestra gente iniciando una nueva semana de este mes de octubre. Estamos a lunes 12, día de la raza, para mí. Para los de ahora es de los dos mundos. No, pero bueno, batalla de Sarandí también. María Mabel, buen día.
1: Buen
0: Te
1: día.
0: Quedó con eso, sí que con la palabra ahí.
1: Placer enorme estar junto a todos ustedes, realmente. No, me causó gracia, sí, porque para mí también es obvio el Día de la Raza. Pero según la ONU también es el Día del Respeto a la Diversidad Cultural. Día de la raza o Día del Respeto a la Diversidad Cultural.
0: Bah,
1: así, seguimos así, hacemos una carilla entera de una A4 y seguimos con
0: sí.
1: el mismo día, pero
0: sí,
1: diferente.
0: El día es igual, el mismo día, pero le van cambiando según cómo vengan las...
1: Según los intereses de cada uno.
0: Sí, sí.
1: Hablemos claro. Bueno, hoy es, como usted lo decía, 12 de octubre. En el momento estamos con 12 grados de temperatura, la sensación térmica es de 11 grados. Está permanentemente cambiando las probabilidades de precipitaciones. Se ha picado desde un 60 a un 10 y ahora está un 20. Para que se hagan una idea, no se sabe realmente lo que puede pasar. Sí, los vientos están a 16 kilómetros en la hora, la humedad es del 88%, obviamente que está nublado. Supuestamente a las 2 de la tarde asomaría el astro rey para decir, aquí estoy, se viene el agua, y a las 3 empezaría por lo menos alguna llovizna, a las 4 quizás lluvia, a las 5 seguirían lloviznas. El astro rey nuevamente diría, hola, chau, hasta mañana, es lo que se prevé. Pero vamos a tener un día nublado en definitiva para mañana martes. Vientos soplarán a 19 kilómetros en la hora, humedad del 79%, probabilidad de precipitaciones de un 20%, temperatura máxima de 19 grados con una mínima de 13, estaría nublado y en el hora a hora no les podría decir a qué hora comenzarían las lluvias. El miércoles, nublado también, 16 kilómetros en la hora los vientos, la humedad del 74%, hay un 10% de probabilidad de precipitaciones, la máxima de 21, la mínima de 13, y tendríamos un día nublado. Quizás a las 6 de la tarde el astro rey se haga presente, pero puede salir en estos días en cualquier momento también, no piensen que no. Para el jueves estaría parcialmente soleado, por lo menos arrancaría con sol. También hay un 20% de probabilidad de precipitaciones, vientos a 13 kilómetros en la hora, humedad del 75%, una máxima de 21, una mínima de 13, quizás cerca del mediodía se pueda nublar y a las 3 de la tarde nuevamente saldría el sol. El viernes baja un poquito más, 18 la máxima, 11 la mínima, mayormente nublado, vientos a 21 kilómetros en la hora, cada vez son más fuertes los vientos, ¿eh? Precipitaciones, un 20% de probabilidades, amanecería un día nublado, pero después el astro rey se hace presente y en el hora a hora en el mapa, sinceramente no veo a qué hora puede venir precipitaciones. Cuidado el sábado, 16 la máxima, 7 la mínima.
0: Va a seguir frío.
1: Vientos a 18 kilómetros en la hora, humedad del 69%, probabilidad de precipitaciones de un 10%, que tampoco las veo en el hora ahora, o sea que en cualquier momento. Cuidado a la gente que se levanta temprano el domingo, porque con una mínima de 7, obviamente que a primeras horas de la mañana va a estar muy frío. La máxima del domingo va a ser de 18, la mínima de 7, o sea que el lunes también va a estar frío y va a estar parcialmente soleado. Hay una probabilidad de un 5% de precipitaciones en el momento nada más, los vientos a 16 kilómetros en la hora y la humedad del 60%. Esto es lo que tiene que ver al pronóstico extendido del tiempo. Bueno, como usted lo decía, hoy es el Día de la Raza.
0: Sí.
1: Es el día internacional contra la gestión digital de restricciones y es el Día Mundial de la Artritis. Bueno, eso es lo que tiene que ver con los días.
0: Ayer fue un día importante, de mucha gente. Ayer.
1: Yo estoy hablando de hoy y él me sale con el ayer.
0: No, pero ayer fue el Día de la Tía. Segundo domingo de octubre es el Día de la Tía.
1: Y el Día Internacional del Dulce de Leche también.
0: ¿También?
1: Sí.
0: Bueno, y hoy es un día muy especial, un saludo para Tabaré, porque hoy es el Día del Ciclista.
1: ¿Y qué tiene Tabaré? Ah, no, él es guapo, sí. Tiene razón. Tiene razón.
0: También hay muchos, ¿no? Porque ¿sí? Mire que hay gente en este país que la pedalea para llegar a fin de mes.
1: No. La rema. Remero sí. Hay. Se rema.
0: Se rema.
1: Más que pedal. No, ya no.
0: Es una triatlón. Hay que correr la liebre. Hay que remar como loco y pedalear.
1: Sí, que sí, ni se sabe. Sí. Y para mejor siempre es en subida. En bajada no agarrás nunca. No te toca. Ah, qué mal arrancamos.
0: Sí, sí.
1: Bueno, recordemos que el 12 de octubre del año 1492, Cristóbal Colón llegó al continente americano regalándole espejitos a los indios, y seguimos siendo indios y nos comemos los espejitos.
0: ¿Y seguimos?
1: Y claro, felices que nos regalen el espejito.
0: Viene alguno con plata, pero mirá.
1: Un 12 de octubre de 1935 nace el tenor lírico Luciano Pavarotti. Eso es lo que tengo para hoy, para comenzar la semana.
0: Tabaré, buen día, ¿cómo pasó el fin de semana?
2: Buenos días, Enrique Mabel, un placer compartir con ustedes otra jornada más. Yo la pasé espectacular, usted la pasó largo como el galgo la onda.
0: No. Sí. La fuimos a hablar.
2: No, lo vamos a perdonar porque vino cansado, pero quedó de traer una bandeja con asado de la rural, no trajo nada.
0: ¿Sí?
2: Sí. Estoy esperando los informes, Mabel, una persona que es muy estudiosa y me gustaría escuchar el informe. Porque dicen, no dividamos, y sobre todo predican por la unión, ¿no?
1: Ah, sí.
2: De la sociedad.
1: Sí.
2: Pero le ponen el nombre Encuentro de Dos Mundos. Con ese nombre ya están dividiendo. ¿Y Colón descubrió América o invadió América? Para mí lo invadió.
1: No, descubrió por equivocación.
2: Sí, pero ya estaba,
1: él
2: ya
1: no existía. Venía acá, le dio de casualidad.
2: Quedó sin fuerza y vamos a instalarlo acá y encontró. Sí,
1: fue lo que sí encontró.
2: Pero ya, sí, ya existía, ya lo habían descubierto. Este nos invadió y nos sacó todito con mucho. Pero por una casualidad llegó a nuestro territorio, ¿no?
1: Sí, claro, sí, por equivocación, si él no venía acá. No nos olvidemos de eso. No venía acá.
0: No, yo creo que los sucesores de Colón fueron los que nos saquearon. No fue Colón.
2: Sí, no, la historia es... Sí.
0: Cortés, Magallanes, Sebastián Elcano, todos esos fueron los que después empezaron a llevar las cosas, ¿no?
2: Sí, sí, sí, y hasta el día de hoy los que están acá adentro la llevan para la casa de ellos, no la llevan para otro lado. Seguimos.
0: Y los actuales están depositando en los bancos. ¿En dónde depositan?
2: En los bancos extranjeros.
0: En los bancos de Europa.
2: Claro, está bien.
0: ¿Eh? Y bueno. ¿Dónde están? O sea, hasta los propios americanos saquean. Americanos del continente de América, ¿no? Porque muchas veces nos referimos a americanos y pensamos en Estados Unidos. Los americanos siguen saqueando América y llevándose la plata para los bancos de Europa.
2: Sí, sí.
0: ¿Verdad? ¿Dónde está el oro de Venezuela? En el Banco de Inglaterra. En los bancos de Inglaterra. ¿Verdad? ¿Dónde están lo que dicen los 60 mil millones de dólares de los uruguayos que están depositados afuera? No están en un banco de Buenos Aires ni de Bolivia. Están en Europa. Entonces, nos quejamos y toda la historia nos ha hecho creer que los europeos nos vinieron a saquear.
2: Pero nos estamos saqueando a nosotros mismos.
0: Pero hace más de 100 años que los americanos estamos saqueando América y llevando la plata para dónde, para Europa. Aquellos se llevaban el oro físico, el oro no sé cuánto, y la producción, pero sigue siendo lo mismo.
2: La historia ha marcado que la ambición nos mata, ¿no?
0: Sí. Mucha gente el fin de semana, ¿no? Yo estuve por la rural, mucha gente, y ayer cuando vine ahí en la zona del Gaucho,
2: vi una paisanada bárbara.
0: Una trancadera había que...
2: Sí, no, ahí en la laguna estaba lleno, y en el parque también. El balneario dice que había mucha gente. Usted que fue a... bueno, vive allá. ¿Cuándo pasó? ¿Habrá visto?
1: Era 18 de julio por casa.
2: ¿Sí, no?
1: Sí, como siempre.
2: Qué lindo.
1: Y era de... No. Preciosa.
2: A ver, que le gusta.
1: Ah, está bien.
2: ¿Y allá en el Parque Valle también?
0: Sí.
2: Yo el sábado... estaba fresquito, pero 150 de fiebre. Tacuarembó en los últimos 10 minutos pierde un partido insólito. El brasilero que trae no le hace un gol en el arco iris.
0: ¿Perdió?
2: Sí, como costumbre.
0: Como siempre.
2: El técnico renunció. Dice que renunció para darle vía libre al presidente, porque estaban encaminados en una declaración que leí, en un proyecto de jóvenes, pero tienen 30 y pico de contrato. Y la mayoría, ninguno son de acá. No sé qué proyecto de jóvenes, para otros departamentos, para otros cuadros. El proyecto. Trajeron jugadores para potenciar de otros lados y no juegan menos que mi abuela.
0: ¿Y renunció ahora que faltan 4 fechas?
2: Sí. Vino el Canario Olveira. ¿Se acuerda del Canario Olveira?
0: ¿Cómo no? Hombre paso de los Toros.
2: Sí, totalmente. Que lo quebró Darío Silva. Lo quebró un africano que jugaba Nacional. ¿Cuál fue?
0: No me acuerdo.
2: Ahora no me acuerdo, pero creo que fue Dili Valdés sin querer, un planchazo que le pegó estaba citado por la selección, de lateral y jugaba. Fue el jugador que más ligó. Lo va a acompañar el goleador Aldo Díaz.
0: Bueno, el año que viene, ¿te acuerdas vos, para no descender? Tenemos
2: que salir campeones de 3 ruedas de corrido, sí. Gracias a Burgos, el presidente, y a Jordán, el director técnico. Estamos como estamos.
0: Bueno. Mi cuadro perdió con Paysandú.
2: Como siempre, también.
0: Mi cuadro gana 1 y pierde 2. Cuando se acomoda en la tabla, pierde.
2: Sí, venía bien.
0: Claro, estaba tercero.
2: Sí. Pero bueno.
0: Es lo que hay.
2: Yo voy a esperar nomás un informe de Mabel. A lo mejor algún día me regalo eso.
1: ¿El qué, Tabaré? Perdón.
2: ¿Por qué? ¿Por qué eso de los dos mundos ahora?
1: Ah, porque esos son...
2: Porque eso me parece que es dividir más de lo que...
1: Es que vivimos divididos, Tabaré. Cada vez totalmente. Es peor y no aprendemos más. Esos son simplemente cosas que las hace la ONU, en definitiva. Son días internacionales, mundiales. Y ellas dicen que son... Lo hacen a través de agencias especializadas, organizaciones... Y pueden decidir crear o inventar un día internacional, mundial, y no necesitan pasar por ninguna asamblea general para proclamarlo. Lo cierto es que una vez que fue proclamado, las agencias pueden solicitar a la asamblea general que lo respalde. Eso sí. ¿Está? Hay una Mabel González ahí, dice, hoy es el día de tal, y se terminó, y bueno, y es eso. Y no hay vuelta.
0: Claro.
1: Es así nomás.
0: Por eso hay tantos días que uno...
1: Claro.
0: Días que la verdad que no se condicen con nada. El valor de la unidad indexada para hoy, 6.6630, 6.6630 el valor de la unidad indexada. La unidad previsional para hoy, 1.81399. UR 1946 pesos con 95, índice de reajuste de alquileres 104.68. El dólar abrió la jornada a 38.90 a la compra, 41.50 a la venta. Recordamos que hoy es feriado, por lo tanto no hay actividad bancaria. El peso argentino 0.02 y 0.20. el real 7.10 y 8.80, el euro 42.68 y 47 pesos con 61, compra y venta respectivamente.

0: mucha vida y felicidad a los cumpleañeros del día de hoy. Obviamente que un día muy especial. Hoy está de cumpleaños Julieta Barbosa. Más querida, felicidad, Juli, nuestra Juli, la princesita más chica de la familia. Así que realmente que tengo un día espectacular. Vamos a ver, me parece que amaneció medio complicado.
1: ¿Sí?
0: Sí, sí, me parece. ¿Será? Ella no es de eso, pero... no bueno. sé, pero un beso grandote para Juli y obviamente que las felicitaciones a Marcos y a Marianela. También está de cumpleaños Meli Risto, María Dirley Duarte, Lorena Quintanilla. Hoy está de cumpleaños un buen amigo también. Va, que quede claro que son todos amigos, amigos de Facebook. Cuando digo un buen amigo, porque lo conocemos.
1: Claro.
0: ¿Verdad? Es otra cosa. Jorge Caroso.
1: Sí.
0: Hoy está de cumpleaños Jorge Caroso, por eso tanto relajo de cachilas, lo festejó ayer.
1: Ah, sí.
0: Qué cosa que hoy, cuando se enteraran, dijo, no, la fiesta fue ayer, no fueron porque no quisieron. Yo te conozco, Jorge. Sí. ¿Viste?
1: Figura con 24 años en el Facebook, pero yo no sé.
0: Usted dice, me callo, usted está buscando la boca, pero no voy a decir nada. También está de cumpleaños Fernando Mezquita. José Luis de los Santos, Laura Meireles, Fabricio Meneses, Roberto Rodríguez, Mitch, Rodolfo Ariel Escobar, Álvaro Marcelo, Marcelo Terradas, también Álvaro Rodríguez, Miriam Bentancur, Breiner, Alexander Ferreira. Esos son los cumpleañeros del día de hoy para todos. Mucha vida y felicidad.
2: Que Dios te regale vida.
0: Imagínate si todos hubieran nacido, no sé, en un paisito como Uruguay, en el mismo departamento, ¿no? Pobres ginecólogos, pobres parteras con la cantidad de cumpleaños. Se volvían locos.
1: No, no, estaba concurrido.
0: Sí, sí, sí. Sí.
1: No, dígalo usted ahí, si no queda.
3: De aquí para allá, dijo Tachón. Sirley de Melo Cerro Largo, que también nos está saludando desde el Facebook. Por el streaming nos está mirando, pero tienen su kiosco ya en Cerro Largo de continuo las 24 horas FM Tiempo.
0: Mira.
3: Fiel escucha.
1: Bueno.
3: Y ya un par de días que nos saluda de mañana, y como justo ustedes estaban en nota y eso, yo no los quise cortar, y después decirlo, y perdón, fui yo que se me pasó.
0: Vaya, un abrazo.
3: Ahora aprovecho porque si no, pues me quedo para atrás también.
0: Bueno. Muchas gracias, porque eso no lo controlamos, o sea, estamos justamente en esto u otro y va, hay cosas que las vamos dejando y nos olvidamos. Sí. Es más, yo respondí, cosa que no es usual, un mensaje que había llegado de una buena persona y creo que volvió a responder y no le contesté más porque el teléfono, que el celular que está para el trabajo, no lo usamos habitualmente.
1: Claro que es el 098-871-971.
0: Y coincidió en que iba a pagarlo. Ajá. Y vi... Entonces me fijé y le respondí, eran deseos de feliz fin de semana. Que bueno. Muchísimas gracias. Y no recuerdo la terminación porque usted tiene el celular allí, pero creo que respondió nuevamente. Bueno, le pido mil disculpas porque cuando llegan ahí sobre el filo, como que no. Y al tenerlo en silencio, es lo peor que puede pasar.
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1: Ya estamos en diálogo con el senador de la República, doctor Robert Silva. Buen día, bienvenido a nuestra gente, muchísimas gracias por atendernos.
7: ¿Qué tal, Enrique? Un gusto estar conversando contigo y con la audiencia del programa, a la distancia, porque estamos acá en Montevideo.
1: Exactamente, me imagino que amaneció tranquilo Montevideo, como Tacuarembó, ¿no?
7: Sí, sí, cuando viste que no funcionan los centros educativos, escuelas, liceos, universidades, acá que también tenemos una movida grande, la ciudad baja los decibeles, y bueno, hoy parece un domingo, te diré.
1: Bueno, varios temas para conversar contigo. Quizás comencemos por uno que lo difundíamos la semana pasada, que es este acuñamiento de una moneda celebrando los 100 años del hospital de Tacuarembó. Que creo que es una distinción importante para el departamento, ¿no?
7: La verdad, nosotros con mucho orgullo y agradecimiento a tantas mujeres y tantos hombres que hicieron tanto por ese hospital, algunos, como yo decía, que tienen el bronce y el reconocimiento, como quien lleva el nombre, el doctor Barragué, pero después todos los que han venido, ¿no?, trabajando, desde las enfermeras, los camilleros, los auxiliares, yo hice un recordatorio de muchos médicos.
1: Que está muy bonito el recordatorio, la verdad.
7: Bueno, me alegro. Y vos sabés que lo hice con mucho sentimiento, porque además de ser de Tacuarembó, de ver cómo el hospital ha ido evolucionando, y yo decía que allá por la década del 30 también fue considerado un hospital modelo, y lo sigue siendo hoy con todos los adelantos y todos los reconocimientos que tiene el hospital, que nos permite decir es posible y se puede, y que vivir al norte del Río Negro no sea un obstáculo para poder tener la misma calidad del servicio y los mismos servicios, ya sea en el centro de oncología que tenemos ahí en el hospital, adelantado y referencia para toda una región, porque el hospital además trasciende nuestro departamento, o lo que tiene que ver con la neurociencia y las neurocirugías, ¿no?, que están ahí establecidas en nuestro hospital. Así que yo lo hice con mucho sentimiento. Fue una de esas discusiones en el Parlamento que hay un silencio total, que todos escuchan, porque después se acercaron varios senadores a decir, bueno, pero la pucha, dice que han hecho cosas y qué evolución que tiene. Y la verdad que sí, que es así, que el hospital de Tacuarembó logra conjugar todas esas cosas, porque además los tacuarembuenses tenemos lo que yo llamo el efecto camiseta. Nosotros somos camiseteros de nuestro pueblo, lo llevamos con orgullo. Así nos pasó con Tacuarembó Fútbol Club, que yo no me equivoco al decir que fue el club del interior, lo sigue siendo, que tiene mayor arraigo, y que lo que éramos de Peñarol o de Nacional dejamos de serlo en su enorme mayoría para hinchar por el Tacua y acompañarlo, y tuvimos 11 años en primera división A, yo fui delegado, sé de los sacrificios que implica por un cuadro del interior, y sin embargo Tacuarembó ahí también demostró y demuestra que se puede. Así que bien contento, orgulloso, y felicitaciones, y en septiembre del año que viene es que se cumplen los 100 años, van a estar esas hasta 5.000 monedas que se van a acuñar para recordar los 100 años de nuestro hospital. Y hubo medicina, y hubo tratamiento. Yo también hice un recuerdo muy importante al grupo de mujeres que trabajaba por la salud, ¿no? Porque yo digo, en 1910, en las presidencias de Valle, sobre todo en la segunda presidencia de Valle, la ley sanitaria se aprobó en la de Willimann, es cuando la salud en este país dejó de ser un acto de caridad. Ahí en Tacuarembó yo hablaba de esa sociedad de beneficencia, de damas de beneficencia que existió antes del hospital, dejó de ser una caridad a la salud de los pobres, sobre todo, para ser un derecho que se reclamaba ante el Estado. Y ahí comenzó la instalación de varios hospitales, entre ellos el de Tacuarembó en el 27. Así que una evolución espectacular que nos tiene que llenar de orgullo a todos los tacuarembuenses.
1: El otro tema es la aprobación de la ley de natalicio de Carlos Gardel en Tacuarembó, que va a haber una actividad en el día de mañana, ¿verdad?
7: Sí, mañana aprobamos, está puesto en el orden del día del Senado, la aprobación de un proyecto de ley que establece que el 11 de diciembre de 1897 nació Carlos Gardel en Tacuarembó, y que por lo tanto se reconoce oficialmente y a través de una ley esa fecha de nacimiento a partir de toda la investigación que se viene haciendo desde el 60, mediados del 60, sobre todo cuando comenzaron a aparecer documentos contundentes, que estos últimos días se ha reavivado y se habla de que apareció el original, ya se conocía la existencia de ese registro voluntario que Carlos Gardel hizo al amparo de la normativa vigente en ese momento, esa ley que permitió tener reconocimiento a nacionales, y por lo tanto nosotros lo vamos a presentar, ese proyecto de ley. Yo soy el miembro informante y lo hacemos con mucho orgullo también, porque ahí hay el trabajo de muchísima gente de Tacuarembó que hace muchísimas décadas. Yo me acuerdo, Gurí, cuando empezaron, viste, con el monumento ahí en la intersección de con la Ruta 5, en la entrada de Tacuarembó, ahí en Pablo Ríos. Luego vino el Museo Carlos Gardel en Valledén, yo estaba hablando con Carlos Arezzo, que me ha mandado información de él y de tanta otra gente en Tacuarembó, que hace mucho que viene luchando para que el Uruguay, más allá de Tacuarembó, reconozca la evidencia aplastante que existe, que Carlos Gardel es de Tacuarembó. Y no lo hacemos para decirle no es argentino y es uruguayo, no, lo hacemos para poner las cosas en su sitio y reconocer lo que efectivamente es, porque lamentablemente aquí hay muchos intereses, mucha documentación ha perdido, por aquello que si no es de un lado no es del otro, y que sea de Francia. Entonces nosotros reivindicamos la nacionalidad oriental del mago Carlos Gardel, y con orgullo también decimos que la evidencia, que primero yo llegué a ella novelada, por aquella novela de Susana Cabrera, Los secretos del coronel, y luego los libros de Bayardo, el Paisé y otros que existen, que echan luz sobre esta situación. Así que mañana, a partir de 10:30, en el canal de YouTube del Senado, pueden seguir el debate de la aprobación de esta ley, que para mí es muy importante, no solo para Tacuarembó, sino para el Uruguay, porque inicia un proceso distinto ahora, ¿verdad? Es distinto. Porque una cosa es que haya evidencia y muchas personas como la Fundación Carlos Gardel de Tacuarembó y tantas otras que trabajan en estos temas. Ahora va a haber una ley votada por todos los partidos políticos que reconoce esa fecha de nacimiento y en Tacuarembó.
1: Y sobre ese tema, ¿no? Porque viste que hoy es el día del encuentro de los dos mundos. Para nosotros es el día de la raza, pero bueno, van cambiando. Y lógicamente que los americanos, refiriéndome a América en general, digo, hasta el día de hoy, yo lo decía, porque hablábamos de quién había saqueado a América, si Colón o los que vinieron después. Yo soy convencido de los que vinieron después de Colón. Y hasta el día de hoy, los grandes capitales, ¿a dónde van? A los bancos de Europa, ¿verdad? Y esa falta de unión que tenemos los americanos, porque hasta los argentinos prefirieron que fuera francés antes que fuera uruguayo.
7: Sí, por eso, yo no lo quise decir tan directamente como lo estás
1: pero diciendo. Pero es así, prefirieron que fuera, más vale que sea francés y no que sea uruguayo.
7: Sí, e incluso aquí adentro también hay gente que se afilia a esas otras teorías, cuando la evidencia es aplastante, ¿no? En toda la documentación que se ha encontrado y la que se ha logrado mantener, que por suerte, en su momento Erasmo Quiroga le sacó fotografía y quedaron los registros de esa documentación que él encontró y que avalaba esta nacionalidad oriental en el marco de una historia muy compleja de nacimiento de Carlos Gardel, que quien lee la novelada con base histórica y con otras cosas agregadas en la novela de Susana Cabrera, ahí la puede entender, todo lo que pasó con el coronel Escayola, las hermanas, en fin, todas esas cosas, pero no, ya la evidencia es contundente. Lo que pasa es que está eso que decís tú, ¿no? Es decir, hubo otros intereses de que fuera por otro lado, pues si no es tuyo, no es mío. Y eso está muy mal.
1: Exacto. Por último, aprovecho, sé que hoy es un día para la familia, pero aprovecho para preguntarte, ¿va a ir el proyecto sobre la Universidad de la Educación? Digo, ¿con algunas mejoras se podría aprobar o estás contundentemente en contra?
7: Mirá, yo creo que nosotros en el gobierno, creo no, fue así. En el gobierno pasado, el gobierno que integramos desde el Partido Colorado, con el Partido Nacional y con el Partido Independiente, tenía dos cosas sobre la mesa. Una, la propuesta que venía de hace tiempo de crear una universidad. Otra, la de mantener la formación de las maestras y de los profesores en la órbita de la ANEP, en nuestras instituciones, con reconocimiento, con rango universitario, cambiando el plan y teniendo el título universitario. El gobierno anterior tomó ese camino, y es un camino que lamentablemente no se ha podido evaluar, no se ha podido estudiar. Este gobierno lo tiene vigente, pero lo dejó de aplicar, está cambiando los planes, generando unos líos muy importantes en el tema de los planes, creando otras titulaciones express, que también ha tenido ocupado los establecimientos. El IFEDE de Tacuarembó no ha estado, porque he estado conversando con los estudiantes, pero sí ha estado ocupado más de 12 centros en todo el país. Y algunos, como el IPA, más de 50 días. Una vergüenza lo que está haciendo este gobierno. El desgobierno total y descontrol de la formación docente. Entonces, ¿creen que van a solucionar la formación docente diciendo, bueno, el IFEDE de Tacuarembó va a ser universitario? Van a Tacuarembó y dicen, queremos que el IFEDE sea universitario, van a tener un centro universitario. Les están mintiendo. Ya es universitario. Ya expide títulos desde 2023 de maestro y de profesor con rango universitario. Mejoremos lo que tenemos, evaluemos lo que hicimos y no generemos nueva estructura burocrática con el pretexto de que porque vamos a tener un título, una chapa que va a decir universidad, vamos a tener mejores maestros y profesores. ¿Y qué va a pasar con los derechos de los profesores que trabajan ahora en formación docente en la órbita de la ANEP, que son los mejores pagos del Uruguay en toda formación docente? Van a pasar a una universidad. ¿Y esa universidad cómo los va a remunerar? ¿Cuál va a ser el régimen? Y además, vamos a separar la formación del lugar donde se trabaja, lo que el mundo lucha. El mundo entero está luchando para que no exista divorcio y disociación entre el lugar donde un futuro docente se forma y el lugar donde trabaja. Y el Uruguay, desde hace décadas, lo ha logrado con una armonía envidiable por muchos países. Fue lo que hizo María Estañero de Munar con los institutos normales de Montevideo, más recientemente los centros regionales de profesores de Germán Rama. Y nosotros vamos a romper. Entonces, ¿qué vamos a hacer? Vamos a crear otra universidad o otro ente autónomo con otras reparticiones, con otro directorio, con independencia, y después ¿qué va a pasar? Ah, este es mi poder, este es mi lugar. Entonces vos no te metas conmigo. Entonces mañana toda esa sinergia que existe entre el instituto donde estudia el docente, la práctica que hace en la escuela, el maestro de práctica, el director que es profesor de didáctica del IFEDE, a todo eso no se va a afectar, porque va a tener que ir a trabajar a otro organismo, va a tener que tener otro vínculo. Ni después va a decir, no, esto es mi competencia, no, esto es tu competencia. Entonces, vamos a evaluar, ¿por qué romper una tradición que funciona y que hay que mejorar, obviamente, pero por qué romperla para crear otro estamento burocrático? Entonces, yo siempre estoy dispuesto a que me convenzan de que mi posición no es la correcta, pero tengo argumentos firmes para decir que prefiero que la formación docente, potenciando el Instituto de Formación Docente y el propio Consejo de Formación en Educación, permanezcan en la órbita de la ANEP, que ya es cogobernado, ya está dentro de un ente autónomo, y le podemos dar mucho más, si quieren, autonomía dentro de él. Pero no hagamos cosas a lo loco, a la ligera, para después tener el título, el Frente Amplio creó la universidad para las maestras y los profesores. Ese es el fin último que persiguen quienes están tras este proyecto.
1: Pero, sos partidario de que sea un rango universitario.
7: Pero ya lo son, sí, por supuesto que sí. Y si tenemos que mejorar el mecanismo que la LUC estableció, mejorémoslo. tenemos que sacarle la prueba que se le puso, la sacamos, yo no tengo problema, evaluemos, pero no hagamos las cosas a lo loco, como se pretende hacer ahora, porque, miren, crear otro ente autónomo, y yo se lo digo porque yo fui gobernante, empiezan a generarse esas parcelas de poder fragmentado, carente de articulación y de coordinación, la Universidad de la República por un lado, la UTEC por otro, la ANEP por otro, el INAU por otro, el Ministerio de Educación y Cultura por otro, ahora la Universidad de Educación por otro. Basta de fraccionar el sistema educativo, por favor, creando más estructura burocrática. Yo estoy de acuerdo, los maestros y los profesores tenemos que tener título con rango universitario, no tengo duda, ya lo tienen, mejoremos lo que hay, pero no creemos más estructura burocrática, porque en mi opinión eso no hace a la calidad. Nosotros necesitamos mejores maestras, mejores profesores, muchos mejores docentes, formados, motivados. Necesitamos transformar el Instituto de Formación Docente, estoy de acuerdo, no tengo duda, pero para ello es necesario crear una universidad, o podemos transformar el Consejo de Formación en Educación en un instituto universitario que potencie todo lo que hace ahora y que mantenga su relación con el ejercicio profesional posterior de los docentes. Yo no tengo duda, ¿saben? Que para mí es el camino mejor ese. Pero bueno, dispuesto a seguirlo discutiendo.
1: Muchísimas gracias, senador doctor Robert Silva, por la amabilidad de atender a nuestra gente. Que tengas buena semana y bueno, que hoy lo pases en familia, que está más tranquilo. Mañana 10:30 de la mañana en senado.uy la gente va a poder ver precisamente lo que motivó esta conversación, que es este proyecto de ley que mañana se va a estar dando a conocer.
7: Exacto, lo voy a preparar ahora, voy a escuchar unos buenos tangos de Gardel para inspirarme en la presentación del proyecto mañana. Voy a dedicarme el día a eso. Así que ojalá mañana estemos conectados a la distancia. Les mando un abrazo grande.
1: Un abrazo. Gracias, Robert, como siempre.
7: A vos, Enrique. Dale. Muchísimas gracias. Que pasen bien.
1: Chau, chau. Un abrazo. Saluda a la familia.
7: Igualmente.
1: Chau, chau. Levanta.

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1: Llega un mensaje que dice: buen día, gente. Me gustaría preguntarle a Silva, ¿qué opina sobre la resolución de su gobierno pasado cuando decretaron promover alumnos que no aprenden? ¿Para qué sería? ¿Qué quieren siendo burros? No sé ya qué él hoy defiende. Es lo que dice el mensaje.
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1: En el marco del Consejo de Ministros que está reunido o que se reúne hoy en Suárez y Reyes, debemos señalar que el colectivo de cincuentones se está movilizando a esta hora, allí o manifestando, señalando que a iguales aportes, igual jubilación, lo que se ha venido reclamando, eliminar la quita del 10% de sus jubilaciones. Por lo tanto, debemos destacar que a esta hora se está realizando esta movilización en el marco como forma de hacerse oír. El colectivo Los Cincuentones, al reunirse en la casa de Suárez y Reyes, el Consejo de Ministros.
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1: Ahora no se ponga de mal humor, compromisos de la radio. Claro, ya me estaba mirando torcido.
0: Ah, no, pero
1: eso. Mire la hora que es y todavía no me dio la tanda. No dije nada. Compromisos de la radio y en unos minutos seguimos con toda nuestra gente.
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6: Temperatura 11 grados.

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6: Son las 10 con un minuto.
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nuestra gente. 101.7 Tiempo FM, 91.1 Tambores FM, Radios Uruguay Internet, a través del Facebook de Tiempo FM, 101.7 de Enrique Mabel Aldave, nuestra gente. Periodistas independientes también allá en la frontera. Gracias a Olguita Barbosa, que siempre está ahí saludándonos, dándonos los buenos días con un

0: Precioso, sí, Shift, con ese muñequito que está saltando. Gracias, de corazón, gracias por estar junto a nosotros.
1: Exactamente.
0: Bueno, sí. No, el mundo se despertó el niño, ¿no? De más está decirlo. Impresionante. Panamá, terremoto 7.6 que fue el viernes. Se sigue, está sucedido de huracanes, tanto en Estados Unidos como en México, Colombia, Nepal nuevamente, aluviones de, pero agua negra, negra, negra de verdad, ¿sí? Arrasando puentes, arrasando con todo. Chile también, en Chile fue algo impresionante. Bueno, se sigue, y bueno, a tener cuidado, hay gente que quiera Dios que no pase nada, quiera Dios que no llegue. Pero son esas lluvias repentinas, y aunque ustedes no lo crean, no es necesario que tengan un río al lado, una zanjita o lo que sea, puede pasar cualquier cosa.
1: Sí, sí.
0: La casa del expresidente en Panamá quedó deshecha con el terremoto.
1: ¿Sí?
0: Ah, totalmente, totalmente.
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1: El acto patriótico por este 12 de octubre va a comenzar 10:30 de la mañana en Plaza 19 de Abril, donde se van a escuchar las estrofas del himno nacional, poema Canto a América por alumnos de la escuela número 50, oratoria en representación de la Comisión Patriótica de Tacuarembó. Va a estar a cargo la parte oratoria y el mensaje de alumnos de la escuela técnica de Tacuarembó, reitero, 10:30 de la mañana, porque no lo dijimos, pero hoy también es el aniversario de la escuela técnica de nuestra ciudad.
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1: Buen día, Cami Barrios. Bienvenida a nuestra gente en FM Tiempo de Tacuarembó. Muchísimas gracias por atendernos.
4: Gracias a vos, Enrique, por el espacio.
1: Bueno, Cami, vas a estar el fin de semana aquí en nuestra ciudad, concretamente presentándote en Sala Broco.
4: Exactamente, sí. Es la primera vez que voy. No conozco Tacuarembó, así que estoy muy contenta de estar por ahí.
1: Y bueno, con esta gira Resonar, que contame un poquito en qué consiste.
4: Bueno, mirá, yo vengo haciendo un show acá en Montevideo. Nos presentamos con la banda en varias salas acá y centros culturales. Es un show que son mis canciones y que tienen como particularidad que trabajamos con diferentes herramientas de accesibilidad. ¿Qué quiere decir esto? Que hay lengua de señas, que hay visuales con subtítulos y que hay como determinados elementos y un pienso que intenta como democratizar ese acceso a la música de diferentes personas con discapacidad o sin discapacidad para que puedan aprovechar la propuesta. Un poco esa es la idea y el diferencial del espectáculo.
1: Eso mismo iba a decir, es totalmente un show diferente a lo que quizás estamos acostumbrados cuando hablamos de música o un show musical, ¿no?
4: Sí, la particularidad es que también estas herramientas, como la lengua de señas y demás, son parte de la propuesta, ¿no? Las intérpretes, yo trabajo con dos intérpretes, Fío y Dai, no son como un agregado posterior, sino que están dentro de la banda, son parte de la estructura de la banda, del espectáculo. Entonces eso lo hace también como muy muy dinámico y muy lindo de ver para todas las personas.
1: Cami, vas a estar el 16 con una actividad y el 17 sí es el espectáculo, ¿no?
4: Exacto, el 16 a las 19 horas, ahí también en Sala Broco, estamos con Fiorella, que es una de las intérpretes, hablando un poquito en un conversatorio que invitamos a todas y todos sobre accesibilidad y sobre música e inclusión. Y el 17 estamos en Sala Broco a las 20 horas con el espectáculo musical.
1: ¿Las entradas dónde los pueden conseguir? ¿Se van a vender anticipadas?
4: No, es entrada libre.
1: Ah, es entrada libre.
4: Arrímense nomás.
1: Está bien. Mucha gente quizás te puede ubicar porque tú estuviste en la edición 2022 de La Voz.
4: Estuve por ahí, sí. Una gran, gran experiencia. Es en el equipo de Marama, estuve, de Agustín Casanova.
1: Ajá. Que me imagino uno aprende mucho, ¿no?
4: Obvio, sí. Sí, toda una dinámica distinta, ¿no? La tele, las cámaras, todo eso que... Bueno, gran experiencia, sí.
1: ¿Y cómo surge en lo personal? ¿Por alguna situación personal o veías que había una falta o quizás por ahí estaba la propuesta de hacer una música o un show en cierta forma, como decimos, inclusivo?
4: Bueno, mira, un poco por mi experiencia personal, pero también por mi profesión. Yo estudié gestión cultural en el CLAE, me recibí ahí en el mismo año que estuve en La Voz, mirá, en el 2022. Y empecé a trabajar en diferentes proyectos que tenían que ver con la inclusión en las artes escénicas, teatro, música, danza. Entonces empecé como a caminar este recorrido y a pensar con cabeza de inclusión. Y en un momento como que en realidad ya no podía pensar de otra forma. Para mí los proyectos tenían que tener determinadas características y como que mi cabeza estaba marcada así. Y cuando empecé a hacer mi música y a pensar, bueno, cómo quería que fueran mis espectáculos, con quién, de qué manera, dije, claro, yo no estoy contemplando todavía esto de la accesibilidad. Y ahí empecé un poco a transitar eso, a preguntar, a arrimarme a gente y a ver cómo podía hacer para hacerlo un poquito más accesible y derribar algunas de las barreras que existen, ¿no? Bueno, por ahí. Y bueno, y también, yo también soy una persona con diversidad funcional o con discapacidad, como se le diga. Yo nací sin mi brazo izquierdo, entonces tengo como cierta sensibilidad al respecto, que bueno, que me acompaña en mi vida.
1: Ahí está. Cami, ¿con qué música se va a encontrar el que vaya el sábado a las 20 horas a la Sala Brocco?
4: Bueno, hay como dos partes, una parte como más íntima y después una parte con banda, con toda la banda. La parte con banda capaz que es un poco más pop, rock, alternativo, así, indie, y después la parte de como más íntima tiene un poco que ver con el darnos, que es muy querido. Nada, es un músico que quiero mucho y que creo que tengo como bastantes influencias de él, así que es un poco esa cosa íntima y melancólica, ¿no?, del darnos, ese tipo de letra.
1: Ahí está. Cami Barrios, muchísimas gracias por habernos atendido. Lo vamos a seguir reiterando en estos días la actividad y bueno, felicitaciones por la idea.
4: Bueno, gracias y te esperamos, Enrique, si quieres andar por ahí, bienvenido.
1: ¿Cómo no? Si Dios quiere, nos vemos.
4: Vale, muchas gracias.
1: Gracias, chau.

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1: Estamos en las 10 de la mañana, 17 minutos.
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1: 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Anaí, homenaje a la mujer rural nativa del ballet folclórico de El Sodre. Eso va a haber el día 15 en el Centro Cultural Escayola, el 17 a las 20 horas en Cándido de Voltaire, grupo de teatro de la Alianza Francesa va a estar. Y después el 24 la Orquesta Juvenil del Sodre. Y el 31 de octubre va a estar Espontone y Mendaro aquí en Tacuarembó. Es la programación que está previsto para lo que resta del mes.
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0: Bueno, ya que Tabaré largó el jingle, felicitaciones. Realmente de todo corazón, Enrique. Felicitaciones a usted, a Fernando, al equipo completo, porque realmente han hecho una transmisión espectacular a través del streaming de lo que es Campo Abierto TV. Y dudo, sinceramente, dudo muchísimo que alguien le llegue a los talones con el trabajo que han hecho. Desde las imágenes al sonido ha sido impresionante. Bueno, un trabajo incesante, obviamente. Es digno destacar que hasta sin comer. No, ayer Federico les dio algo de comer. Dijo, vamos a darle algo a estos locos que todavía están acá. Pero sí, desde primeras horas de la mañana hasta la noche, y dale que va. Y Fernando que sigue y sigue editando.
1: Sí, porque
0: ahora
1: hoy sale el último programa especial, sí, con algunas
0: especial,
1: cosas.
0: Y mañana el normal.
1: Y lo más importante, y mañana es. Eso sí, mañana el programa normal.
0: Felicitaciones realmente, no, porque ha sido un trabajo impresionante. Incluso Romina, que también se hizo su hueco y allí estuvo haciendo notas y trabajando. Y de mañana.
1: Sí.
0: También. O sea, impresionante. Felicitaciones de corazón.
1: Bueno, y felicitaciones para la gente de la rural de Tahuarembó. Estuvo realmente lindo y bueno, sobre todo volvió la gente a la rural, porque ayer había muchísima actividad. Y
0: ayer salir de la rural era como salir de Patria Gaucho cuando había un solo puente.
1: Ah, sí, lo comentábamos hoy al comienzo del programa con Tabaré, de que muchísima gente. Ahí los autos giraban en la rotonda aquella de salida de la laguna y ni se movía acá en el Gaucho, ¿no? La verdad que impresionante. Y viniendo del balneario también, o sea, se ve que la gente, el día fue espectacular.
0: Sí,
1: creo que ayudó tremendamente. Y se ve que la gente aprovechó para salir porque el balneario estaba lleno, lo que hablábamos también con Tabaré, en el Parque Valle también, en la laguna, también había mucha gente. Como que apareció gente en Tahuarembó que dio para todos los gustos, ¿verdad? Y bueno, creo que para la parte que en lo personal estuvimos en la rural, como que la gente volvió. Inclusive el sábado había gente en la rural, que no estaba fácil. De mañana, cuando se estaban jurando los toros, de pronto salía el sol y de pronto venía una garúa que mojaba.
0: Ah, era fatal, sí, ¿no? Sí.
1: Y al ratito sol de vuelta.
0: Sí.
1: Y sin embargo medio se acomodó para la tarde y la gente andaba. Y creo que fue una gran pegada también pasar los ovinos para el domingo, ¿verdad?
0: Claro.
1: Porque la gente, si hacía el viernes, cuando la gente llegaba el domingo a la rural, no quedaba ni el último moicano de los carneros, ¿no?
0: Sí.
1: Porque la gente se llevaba, por supuesto, exponía, le daban los premios, o lo vendía y se iba. Al estar los animales, ¿verdad? El tema de las gallinas, el tema de los cerdos.
0: Ah, qué belleza las ornamentales. Todas lindas, ¿no? Pero las ornamentales, la que ganó, por favor.
1: Qué
0: belleza.
1: Ay, no me acuerdo cuántas.
0: ¿Ornamental?
1: Sí, pero cebrada. No me acuerdo. Eso sí que.
0: No, bueno, no la parte tengo.
1: La raza no me acuerdo. Pero preciosa, ¿no? Y me gustó la nota que le hice al dueño de la gran campeona sin distinción de sexo, de la mejor ave de la exposición, un muchacho de Minas,
0: sí.
1: Muy emocionado, porque había, él ya había ganado premios importantes, pero claro, se ve que esta le tocó,
0: sí.
1: ¿Verdad?
0: Fue un poco más allá.
1: Sí, porque esa gente viene todo a costo propio, ¿no?
0: O sea, claro,
1: venir de Minas a traer una gallina que pesa, no sé,
0: entra en la palma de la mano.
1: Entra en la palma de la mano. Eso tiene que criar usted, Tabaré.
0: No, sí. Usted debe tener la otra, la perica. No.
1: Pero
0: la japonesa.
1: Esta
0: es más chiquita.
1: Esta es ¿Usted la vio? Sí, en Tana Palma, pero realmente, pero muy bueno. Y la gente también pudo apreciar, la gente en los stands le fue bien, eso es importante. Récord en tejedoras. Debía haber como 20 stands, si no había más.
0: Qué lindo.
1: De las tejedoras que vinieron, expusieron, y realmente fue una linda rural. Yo creo que se reavivó, y ni que hablar con lo que había sido el año pasado, que había muy poca gente. No, eso es importante.
0: Ojalá vaya más todavía.
1: Todo esto es porque bajó la pobreza en el Uruguay.
0: Sí, no. ¿Eh?
1: Claro. Pero el otro día no dimos la información de que bajó la pobreza.
0: ¿Usted dio?
1: Sí.
0: ¿Usted lo dijo?
1: Sí.
0: ¿Usted dijo?
1: ¿Cómo para ello?
0: Eso lo dijo usted, no lo dije yo. Discúlpeme. No, es que usted no tenga, usted es voz autorizada. Pero el tema que usted se maneja mucho con, y está bien, con los datos oficiales.
1: Según el Instituto Nacional de Estadística, en el Uruguay bajó la pobreza.
0: Claro, el INE lo dijo. Yo le quiero informar a nuestra gente por qué bajó la pobreza. ¿Cómo hace el INE para bajar la pobreza?
1: Bueno, a ver.
0: No se acuerden de mi familia. Les pido por favor, respetémonos, por las dos. Ustedes saben que el INE mide por ingresos, no por calidad de vida. El INE define la pobreza únicamente por una canasta en pesos. Escuche esto. Si una persona, una familia, superó la línea de pobreza por tan solo 100 o 200 pesos gracias a un bono, por ejemplo, los 100 pesos o los 200 que cobraron los jubilados en julio, ¿verdad? Entonces, o hizo una changa, para la estadística, esa persona deja de ser pobre.
1: Ah.
0: Ya está, ya no es pobre. ¿Vio? ¿Vio cómo se combate la pobreza? Yo te doy 100 pesos, Tabar, y vos dejas de ser pobre. Es fácil. ¿Se da cuenta?
1: Ahora entiendo. Ahora entiendo por qué baja la pobreza, porque unificaron el bono y entonces...
0: Claro, bajó. Pero vio, hay que... Eso sí que todo tiene un estudio, todo tiene un epicentro. Un hogar puede estar fuera de la estadística de pobreza y, sin embargo, está atravesando una situación de indigencia encubierta, endeudamiento por alimentos o inseguridad alimentaria grave. La inflación pega mucho más abajo. Aunque el índice general de inflación parezca controlado, los alimentos básicos, la leche, el pan, la carne, las verduras, suben por encima del promedio. Como la familia de menores ingresos gasta el 80% o más de su sueldo en comer, el costo de vida real es mucho más feroz para ellos que para el promedio estadístico. Doña María, sí. Don José, va al boliche y ya no le alcanza para, como hablábamos de las marcas tradicionales, no se pasa a la otra línea, se pasa a la tercera o a donde pueda, pero en la planilla del INE no figura como pobre, porque nominalmente le entraron 100 pesos más. Dejó de ser pobre.
1: Claro.
0: No tiene para comprar la comida, pero no. Entraron 100 pesos más, ya no es pobre. Eso es así. Además, el comercio del interior está herido, muy herido. El cierre diario de pequeñas pymes, almacenes de barrio y comercios locales provoca que la gente caiga en el subempleo o la informalidad precarizada. Changas de pocas horas. Tener un trabajo informal o un ingreso mínimo hoy no garantiza salir de la vulnerabilidad. Hay miles de familias con trabajos que igual están pasando hambre porque los salarios quedaron congelados frente a la suba de los costos de vida.
1: Sí, sí.
0: Esta es la real situación. Claro. Y esta es la información que el INE dice bajó el índice de pobreza, no bajó nada, subió.
1: Y sobre todo llama la atención que baje, está bien, los datos son anteriores, pero la inflación está por encima del rango, o sea, está dentro del rango meta, por encima de lo que venía, ¿verdad? Un 0,2%, pero en vez de 4,5 está en 4,7, pero de todas maneras, o 5. Pero lo cierto es que uno se pone a pensar en qué cambió. Claro, cambió que unificas, le das una tarjeta sola y ya con eso te da el índice, ¿no? Ahora, a mí que me disculpen, tomar eso para decir que bajó la pobreza, solo una mente maquiavélica. De decir, juntamos todo, así después metemos bocina de que bajó la pobreza. Y usted sale por ahí y se da cuenta que no bajó la pobreza. La gente está como antes, o peor.
0: Está peor.
1: Pero por lo menos está como antes. Porque no hay milagros, tampoco nadie se la va a creer. En lo personal, pienso que no hay milagros. Y eso es así. Pero los números son los números, como siempre decimos, ¿no? Los números macro a todos le dan. Lo que no, al que no le da es a la gente.
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1: Bueno, muchísimas gracias. Digo yo muchísimas gracias, ¿no? Al mensaje. Porque me,
0: si dice gracias, está bien.
1: Yo le agradezco. Porque dice, buen día, ¿cómo estás? La sacaste del estadio con el comentario de la rural y pobreza. Pero claro, una cosa no quita la otra.
0: No, no tiene nada que ver. Creo que no.
1: Sí, sí. No. Bueno, en torno a lo del frigorífico había una asamblea, ¿no? Yo no me enteré mucho de qué pasó, más que nada para la rural, soy bien sincero. La última vez que hablé con el presidente del sindicato me dijo que no iba a dar declaraciones hasta que pasara esa famosa asamblea. Lo que me enteré por un par de lados, no sé si es así o no, lo que me enteré por un par de lados es que algún delegado se retiró molesto por algunas expresiones, delegado de sector, ¿verdad? Que fue menos gente de lo que se esperaba, no sé cuánto esperaban, pero esos comentarios de la asamblea, lo que me queda más claro es la decisión de la empresa de no negociar más con el sindicato en mesa tripartita, sino que lo va a hacer directo con el ministerio. Y el ministerio va a ser el interlocutor válido con el sindicato.
0: Eso y, da que pensar que...
1: No, que las relaciones no están muy bien. Obvio. Se pararía con los despidos o no se realizarían ahora, ¿verdad? Es una idea que está ahí, que la empresa estaría dispuesta, pero reitero, son cosas que uno se entera. Lo de que separaría los despidos, lo tengo de una buena fuente, que sería así.
0: Todo y de
1: que,
0: buena fuente.
1: Sí, y que negociarían con... y que no van a negociar más con el sindicato. Y aparentemente a la empresa se le fue un poco el apuro de volver a funcionar, ¿verdad? Eso me dijeron por un lado. Y lo otro es comentarios de gente que estuvo en la asamblea, que lógicamente son subjetivos, ¿verdad? Pero veremos en definitiva qué pasa en torno a este tema, pero no está muy sencillo porque, como le comentaba a alguien ayer, si esta situación del frigorífico arranca sin un diálogo entre el sindicato y la empresa, o la empresa y el sindicato, poca vida le veo, ¿no? Porque la relación va a ser tirante. Y en ningún ámbito de trabajo las
0: es
1: cosas...
0: Es más, queda demostrado que no hay relacionamiento, en definitiva.
1: Claro. Y no en ningún caso pienso yo que es bueno. Si no hay una buena relación o una relación correcta entre la patronal y los trabajadores, no es fácil, ¿no?
0: Por supuesto.
1: No es fácil el tema. Eso, reitero, fue lo que me enteré el fin de semana en la rural de Tacuarembó.
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1: Es como el cuadro de Tabaré, porque te incluye dentro de todo a Florianópolis.
0: Ajá.
1: Te incluye todos los paseos.
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1: Tabaré es un cuadro donde van los paseos. Entonces yo por eso...
0: El suyo también, disculpe que se lo diga.
1: ¿El mío?
0: Sí.
1: No.
0: Porque usted está igual que el resto. Está igual que la gente. Habla, se fija en el otro, en la vida ajena. Mire su chacrita cómo va.
1: Y mi chacrita va bien, de vez en cuando ganamos, por lo menos.
0: Está como mi amigo el doctor Fernando Saralí, que ayer se le fue tanto. Dice, no, ese no es mi padre. Te estoy hablando de otro. No. Son un chiste ustedes. 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
6: Temperatura 11 grados.
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19: Son las 10:47.
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1: El 15% del agua potabilizada se utiliza sin pagar o no se cobra por problemas de facturación, y se calcula que ese volumen equivale a unos 100 millones de litros diarios y se valora en aproximadamente 100 mil dólares por día. El gran robo del siglo se lo están haciendo a la OCE todos los años y desde hace muchos años, y la OCE no reacciona, según lo que se manifiesta por parte de el movimiento MOBUS. Por ejemplo, que se comparó la cifra con el intento de robo a un banco mediante túneles en la Ciudad Vieja, y dijo que la falta de control, el agua no contabilizada, representa un problema económico que debería atenderse antes de avanzar con nuevas obras de infraestructura. Se cuestionó los proyectos vinculados a la nueva potabilizadora en Aguascorrientes y a la represa de Casupá, y consideró que esas inversiones no resolverían los problemas de abastecimiento durante una sequía, por lo que defendió una estrategia centrada en reducir las pérdidas del sistema existente. Para que ustedes tengan una idea, desde MOBUS se estima que las pérdidas de OCE anuales por agua potable no cobrada o por falta de control, hay gente que digamos, roba el agua, ¿verdad? Sin contador. O que los contadores no funcionan. Y las pérdidas de agua, 36 millones de dólares anuales. 36 millones de dólares anuales. Y van a seguir haciendo obras y no van a solucionar el tema del agua potable, porque precisás prácticamente el doble de lo que consumís para poder abastecer a la población, porque el resto se pierde, ¿no? Hay un alto porcentaje que se pierde por las pérdidas que tiene OCE en todo el país, ¿no? Lo de Casupá se habla de la zona metropolitana, pero en todo el país las pérdidas son realmente importantes, y por eso se llega a esta situación.
0: ¿No? ¿Ah? Sí, tiene toda la razón.
1: Pero veremos.
0: Después vamos a hacer algún comparativo.
1: Bueno, lo que
0: esperamos,
1: sí.
0: Esperamos, por lo menos.
1: Sí. Otro dato para que se termine, para que baje la pobreza.
0: Ojalá baje.
1: Tengo
0: sí,
1: acá.
0: A ver.
1: Hubo récord de préstamos para comprar autos eléctricos. El crédito bancario alcanzó el 33% del Producto Interno Bruto. Un reporte del Banco Central analizó la evolución de las tasas de interés cobradas por los bancos y del stock crediticio al mes de junio. En el segundo trimestre, las tasas que cobra el sistema

0: un utilitario.
1: No, eso se complica.
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1: 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Los aspirantes deberán presentar currículum con antecedentes documentados y cumplir los requisitos establecidos en las bases. La selección incluirá valoración de méritos y entrevistas. 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Reitero el teléfono, 4630-2985.
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1: El Centro de Maquinistas Navales está observando con atención el avance de los proyectos de exploración de hidrocarburos en aguas uruguayas. Según se informó en las últimas horas, concretamente fue el sábado, una petrolera estadounidense proyecta la realización de un pozo en el bloque OFF 6 de la zona definida por ANCAP en una campaña estimada en 110 días, de los cuales 76 corresponden a la actividad de perforación y los restantes a tareas de movilización e implantación. De acuerdo a la misma información, la embarcación principal para las tareas puede albergar a unas 200 personas, aunque las operaciones de perforación demandarían en una plantilla de 100 trabajadores a bordo en turnos rotativos de 12 horas. Desde el Centro de Maquinistas Navales se considera positivo que nuestro país pueda conocer y desarrollar sus recursos naturales. No obstante, dice el comunicado, nos vemos en la necesidad de realizar algunas observaciones partiendo de la base que la exploración de recursos naturales uruguayos debe ser

0: también una oportunidad para generar trabajo, capacitación y desarrollo de capacidades nacionales. Estas consideraciones serán elevadas a las autoridades competentes, a quienes además se los consulta. ¿Qué lugar tendrán los trabajadores marítimos uruguayos en el desarrollo de esta nueva actividad? ¿Qué participación tendrán los trabajadores marítimos uruguayos en las futuras operaciones offshore? ¿Qué embarcaciones de apoyo serán utilizadas? La otra pregunta es, ¿cuántos puestos de trabajo serán destinados a trabajadores nacionales? No cuestionamos el desarrollo de la actividad offshore y queremos que Uruguay la desarrolle y que los trabajadores uruguayos sean parte de ella, dice el comunicado.
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0: El río Uruguay está complicado. No ha llovido, pero sigue creciendo.
1: Está realmente muy complicado y estuve haciendo un poquito más profundo, digamos, el estudio, no basándome en las noticias que está saliendo. Usted sabe que el nivel frente al puerto en Salto está a punto de trepar a los 12-10, que es la altura máxima.
0: 12-10.
1: Está a punto. Con estos registros, el agua ya está afectando las zonas bajas de la costanera norte y sur, alcanzando sectores costeros tradicionales, caminos de acceso a apostaderos de pescadores, y están obligando a los comités de emergencia local, obviamente, a seguir monitoreando de cerca a las primeras familias ribereñas en riesgo de desplazamiento. En Paysandú, el río pegó una subida bravísima. Se está ubicando en el entorno de los 6.25 con tendencia ascendente y se proyecta un pico máximo que podría rondar los 6.70. No nos olvidemos que el nivel de evacuación se sitúa en 6.89. Ya hay personas autoevacuadas, desplazadas de sus hogares. Hay más de 30 afectados directos. El agua ya comenzó a adentrarse en zonas costeras bajas. Está afectando calles internas próximas al puerto, zonas de clubes deportivos ribereños, espacios públicos de la costanera norte y sur que quedan bajo agua, obviamente inhabilitados al tránsito, lo que me hace suponer que esto está, obviamente que la barraca americana está bajo agua, todo eso, y debe estar cerca del Wanderers, por la vuelta que da.
0: ¿Cerca del Wanderers?
1: Y por lo que, por la información que tengo, sí. En Concordia, la situación es de las más delicadas de la región. El río trepa hacia los 11.80. Ya se registraron familias evacuadas, el agua anegó tramos de la costanera, las avenidas del río y Maipú, además de afectar las instalaciones de clubes de pesca y los sectores bajos de los barrios ribereños. Concepción del Uruguay. El río se ubicaba en 5,85 y continuaba subiendo, superando el nivel de alerta de los 5,30 y acercándose peligrosamente a la costa de a la cota de evacuación, ¿no? Que son 6,30 metros, lo que está complicando realmente accesos a zonas portuarias y costaneras bajas. Esto realmente es caótico. Sigue, sube y sube. Les di más o menos de lo que tiene que ver con lo que tenemos más a mano, ¿no? Pero si ustedes piensan que van a ir y van a cruzar puente así nomás, ¿no?
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0: Bueno, tengo un mensaje por acá que dice: buenos días, buena semana. Bueno, el Panza Sánchez, ¿qué es el Pacha Sánchez? Lo entrevistaban y se llenaba la boca que le aumentaban a los hogares pobres 10 mil pesos por mes. Y lo apretaron y reconoció que no era 10 mil, sino 5 mil más. Y le preguntan, y con 5 mil más, ¿se le parece que ya salen de la pobreza? Hay que avisarle a Oscar del Compraventa, que no sé quién es Oscar del Compraventa. Pero es lo que dice el mensaje.
1: Judicial Pablo Palombo.
0: El Oscar, el Oscar.
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0: Hubo un nuevo robo piraña a una farmacia en 18 de julio y Acevedo Díaz en Montevideo, pleno centro, ¿no?
1: Y debe ser perfume de nuevo.
0: Y debe ser perfume.
1: Supongo.
0: Es el quinto que sufre esa farmacia. En lo que va del año, ¿no? Es el quinto que sufre.
1: Por y eso, bueno, ¿dónde está la seguridad?
0: Y después el presidente Orsi, como decíamos, hoy reúne al Consejo de Ministros en esta jornada. Así que, digamos que va a ser, es en la capital del país, porque ya están reunidos. Comenzó a las 10 de la mañana y debemos señalar que dentro de lo que está previsto es que, por un lado, la semana pasada se concretó el fin del conflicto en el puerto de Montevideo, también se anunció una baja en la pobreza que pasó de 17,7 a 14,8 del primer semestre de 2025 al de 2026. Y por otra parte, también se anunció lo que va a ser la promoción de una interpelación al ministro de Trabajo, Juan Castillo, y se confirmó la comparecencia de ministros Carlos Negro en Comisión de Seguridad y Convivencia de Diputados para el 22 de octubre, que son temas que van a estar dentro del Consejo de Ministros. Pero además, también se va a hablar sobre el proyecto de ley que el Poder Ejecutivo enviará al Parlamento para que los ciudadanos uruguayos naturales y legales sean reconocidos como nacionales del país. Es algunos de los temas que van a estar en el Consejo de Ministros de la presente jornada.
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0: La sede Tacuarembó de la Universidad de la República está invitando a estudiantes y docentes de la sede y de instituciones educativas de nivel terciario a participar de un encuentro con representantes de la Unión Europea. Durante la actividad se presentarán oportunidades de becas y propuestas de formación de la Unión Europea, así como información de interés para estudiantes y docentes. Esta actividad va a realizarse el lunes 19 de octubre, es decir, el lunes de la semana que viene, a las 18:30 en el Salón 12 de la UDELAR, aquí en Tacuarembó.
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1: La noticia del día. La Real Academia de Ciencias de Suecia anuncia hoy el Premio Nobel de Economía 2026, cerrando la semana de los prestigiosos galardones. A nivel global sigue el impacto del anuncio del Nobel de la Paz 2026, otorgado, como lo decíamos, a la abogada sudafricana Nabanaten Nabipilari por su histórica defensa de derecho internacional contra los crímenes de guerra. Incierto escenario entre Moscú y Kiev tras los anuncios sobre una tregua en infraestructura energética. La firmeza del crudo Brent en 103 mantiene en alerta los costos del transporte. Medio Oriente, escalada de tensión tras ataques con proyectiles contra el aeropuerto de Riad, un factor que presiona los fletes marítimos e insumos derivados del petróleo. Expectativa en el Mercosur, con vistas a las elecciones presidenciales del 25 de octubre, se intensifican los actos de campaña en Brasil. Todo el bloque agroexportador observa con atención el impacto que tendrá el resultado en la relación comercial y la fijación de precios en la frontera. Uruguay y el interior alerta por la crecida del río Uruguay en el litoral. Las autoridades locales mantienen guardia alta por la crecida del río Uruguay. La represa de Salto Grande sostiene sus vertederos abiertos para mitigar el caudal. Son los títulos más importantes de la jornada.
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0: El próximo jueves va a haber un paro de la salud en nuestro país. Al menos así se ha estado anunciando por parte de los funcionarios de la salud pública. En ese sentido, debemos decir que la medida fue convocada por la Federación de Funcionarios de Salud Pública en reclamo de mejoras salariales y laborales. Según informó el presidente del sindicato, Martín Pereira, durante la jornada únicamente se mantendrán los servicios de emergencias, urgencias y operaciones oncológicas, mientras que el resto de las prestaciones quedarán suspendidas. La medida fue resuelta por el Secretariado Nacional de la Federación de Funcionarios de Salud Pública e incluirá una concentración a las 10:30 de la mañana frente al sanatorio del Banco de Seguros del Estado, desde donde los trabajadores marcharán hacia la sede de la Administración de los Servicios del Estado. Por lo tanto, el jueves, digo para que la gente se lo vaya agendando, ¿verdad? El jueves hay paro en la salud pública, paro de 24 horas a nivel nacional.
1: Qué triste, ¿no?
0: Triste para la gente.
1: No, pero imagínese, más allá de todo, con el respeto más grande hacia todo el mundo, como digo siempre, y cada uno sabe lo que hace. Pero tanto que se habla de salud mental, tanto que se habla de empatía, ¿dónde está la empatía de los que paran? Que paran por 24 horas más allá de las guardias, todo lo que usted me quiera decir. Y la gente que estuvo esperando 3-4 meses y logró justamente ese día que le dieran fecha y hora para una consulta, tiene que esperar 3-4 meses más para conseguir otra.
0: Lo correcto fuera el otro día.
1: Lo correcto, pero acá no hay correcto. Lo perdiste, lo perdiste. Entonces me pregunto, ¿dónde está la empatía? Lo digo con todo el amor del mundo y con el respeto que todos me merecen. Cada uno sabe lo que hace. Pero pónganse la mano en el corazón. Pongan una madre, un padre, un hermano. Póngase usted del otro lado. Y si le toca, ¿qué hace?
0: No, lo que está mal es que pierdas la fecha y te den para dentro de 3 meses.
1: Pero
0: eso
1: no
0: está
1: es que
0: mal.
1: Te den. Tenés que ir a hacer las colas, buscar y esperar el momento si la encontrás. Capaz que cuando estás, incluso capaz que ya te fuiste para el otro mundo. Seamos realistas.
0: Bueno, eso por un lado. Por el otro lado, el lunes que viene es feriado.
1: No vengo.
0: Pero es feriado para los trabajadores de la construcción.
1: Pero siempre me saco. Vio Tabaré, defiéndame, haga algo. Siempre para unos sí, otros no. Vio que estamos en un mundo que... No.
0: Y esto es así, y no es casualidad.
1: No. Unos que sí, otros que no. ¿Ah? Bueno. Nosotros somos los que no. Y ellos son los porque sí. Es una barbaridad.
0: Pero el lunes que viene, reitero, el lunes que viene es el día de la construcción y por lo tanto del trabajador de la construcción o el día de la construcción, por lo tanto es feriado para los trabajadores.
1: Y Tabaré trabaja en construcción.
0: Sí.
1: Y bueno, yo tendré que trabajar, pero Tabaré está libre, es feriado.
0: Bueno, está bien.
1: Él no me defiende, pero yo sí lo defiendo igual, ¿vio?
0: Está bien. Feriado. ¿Qué vamos a hacer? Cualquier cosa me avisa, Tabaré.
1: Así ya no vengo. Obvio, Tabaré. Haz el esfuerzo.
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0: Los días 14 y 15 de octubre, Ceibal y la Fundación Ceibal realizan un congreso que reúne en Montevideo a referentes nacionales e internacionales para reflexionar sobre las capacidades que necesitan los sistemas educativos para integrar la inteligencia artificial, la IA, de manera responsable, equitativa y con sentido educativo. El encuentro se va a desarrollar en el edificio Mercosur. Reitero, sobre el tema de la inteligencia artificial.
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0: Atención a la gente de Tambores, porque mañana, martes 13, va a estar el Ministerio de Salud Pública con una jornada donde se administrarán vacunas correspondientes al esquema nacional de vacunación en Tambores, en la Policlínica de ACE, mañana de 14 a 16 horas.
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0: Recordamos también que la Comisión Organizadora de la Fiesta de la Patria Gaucha está convocando a escuelas rurales de educación primaria de Tacuarembó a presentar experiencias educativas que vinculen a la escuela con su comunidad, las tradiciones, la identidad y los territorios. Las inscripciones se realizan a través de patriagauchatacuarembó, todo junto, @gmail.com. El plazo para presentar los proyectos vence el viernes 30 de octubre. Recordamos que los datos se van a dar a conocer el día 11 de noviembre y por cualquier consulta al 463-279-42, que es el número telefónico de la Comisión de la Fiesta de la Patria Gaucha.
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0: En el día de mañana van a estar acá en Tacuarembó los integrantes de las tres listas que van para las elecciones departamentales de elecciones departamentales, para las elecciones de los representantes al Banco de Previsión Social, que recordamos son el 22 de noviembre y que son elecciones obligatorias para los activos pasivos, que son algunos, no son todos los pasivos, y también para los empresarios.
1: ¿De qué depende que algunos pasivos sí y otros no?
0: Porque hay algunos que creo que, por ejemplo, creo que pensión, no voy a decir porque después la gente escucha, pero por ejemplo, determinadas pensiones no corren.
1: Ahora,
0: los que son jubilados y todos. ¿Verdad?
1: Ahora, los activos que se refieren.
0: Jubilados del BPS, ¿no?
1: Por supuesto. Todos los trabajadores.
0: Claro, todos los trabajadores que estén formales.
1: Formales al BPS.
0: O sea, que tengan aportes al BPS. Si no tienen aportes, no van a figurar en el padrón. ¿Verdad? Recordamos que los datos son al 28 de febrero. Las elecciones son en noviembre. Pero los datos que tiene la Corte Electoral y que pasó el BPS son al 28 de febrero. Suponete, alguien se jubiló en mayo.
1: En junio. Y no figura.
0: No figura como jubilado, pero va a votar como activo.
1: Por eso es importante que la gente consulte, como le dijo Gustavo, porque se van a evitar un problema.
0: Claro.
1: Porque lamentablemente hay muy poca información de esto, muy poca, prácticamente nada.
0: Sí, sí.
1: Prácticamente nada, porque ni siquiera los involucrados, por decirlo de alguna manera, que son los elegibles, se acuerdan hasta del número de lista en la que van.
0: Para que la gente, lo que pasa es que no los han dado. Bueno. Todavía no los han, no se han definido los números. La gente pidió.
1: Oye, es el 12 de octubre.
0: Bueno, hay alguna gente que ya tiene el número. Por ejemplo, creo que hay una que es yo tenía por acá.
1: Algo de 5.
0: Puede ser. Por ejemplo, que había una que tenía el número, creo que es la que estaba Añón, me parece, que ya tenía el número de la lista 30. Ahí está, la de Añón, la de Daniel Añón. Hay otros que todavía no tienen el número de lista, pero lo cierto es que, digamos, por esa línea independiente que marcó José Pereira, mañana van a estar. Él los mencionó el otro día, de los candidatos que van a estar mañana acá en Tacuarembó. Mañana y pasado van a estar, por el orden de los jubilados, por el orden de los empresarios y por el orden de los activos. Van a estar mañana y pasado por acá por Tacuarembó, pero que la gente no deje de consultar, y sobre todo reiterar eso, ¿no? Que los datos son al 28 sí. de febrero. Si la gente al 28 de febrero estaba trabajando, va a votar como activo, ¿verdad? Si al 28...
1: Sí, usted no pregunte, soy jubilada, estoy habilitada, ¿no? Investigue bien, averigüe, porque por ahí...
0: Claro, porque hay alguien que se pudo haber jubilado, como decimos, en mayo, junio, abril...
1: Está por el otro lado.
0: Y va a aparecer como activo y no como pasivo.
1: Y si también es jubilado y por el otro lado sigue trabajando, es empresario o lo que sea, tiene que votar por el otro lado.
0: Hay gente que tiene un monotributo y es jubilada y tiene un monotributo.
1: Vota por los dos.
0: Vota como jubilado y vota como empresario si abrió una empresa después del 28 de febrero.
1: No, y más allá de todo también... Recuerden que tampoco votan en el mismo lugar.
0: No.
1: Es otro circuito. Más entrevero no pudieron hacer, me parece, ¿no?
0: Son.
1: Facilidad ninguna para la gente.
0: Son circuitos separados. activos, pasivos y empresarios. Son circuitos separados que hay. Pero de todas maneras vamos a tratar de hablar con el tema y seguramente se clarificará un poco más a medida que pasen los días. No va a ser una elección sencilla porque hay mucha gente que no retiene. Aparte son menos claro. Los circuitos. Hay gente que va a tener que trasladarse. Tengan en cuenta todo eso. 22 de noviembre, las elecciones.
1: Eso sí que... Bueno, chau, Tabaré, se va a echar.
0: No, porque no sé si habrá en echar. Creo que... No sé. Vamos a averiguar. Vamos a averiguar. Tabaré, le vamos a hacer el tremendo favor
1: de averiguar. De irnos para que ustedes sean
0: felices. Ah, bueno, con razón levantaba los brazos y yo pensé que me estaba felicitando y era que haciéndome seña que me fuera.
1: Justamente.
2: No, que no tenemos que viajar.
0: Ah, bueno. No hay voto observado en esto, creo.
2: No. ¿Cómo?
0: Creo. La verdad es que hay un montón de preguntas para hacer.
1: Sí.
2: Pero si ellos no tienen nada claro, vamos a tenerlo nosotros.
1: Justamente, ahí está la cosa, que si no...
0: No, pero les prometo que...
1: No.
0: Si Dios quiere, vamos a hacer con María Mabel un programa, no un programa, pero sí un espacio para todas las dudas que tenga...
2: Que esté atenta a la gente.
1: Pero por ahora no, gente, porque seguimos averiguando todavía, ya le vamos a seguir.
0: Sí, ya vamos, ya, si Dios quiere. Ya lo vamos a hacer. La verdad es que lo pase... Muy bien, no le voy a decir que se divierte y colabore porque yo creo que hoy,
1: fin de semana colaboró.
0: Hoy es feriado.
2: Ajá.
0: Usted cobra doble.
2: Sí.
0: No es para que se
2: hoy ría. Fue el día de lo, hoy fue el día suyo de las mechas, como decíamos las murgas, ¿no?
0: ¿Por?
2: Ah, metió varios chistes de corridito ahí. Buenas mechas para terminar.
0: Gracias por todo, Tabaré, que lo pase muy bien.
1: Dale. Gracias, Tabaré, gracias, gente linda. Hasta mañana, si Dios quiere.
0: Que lo pasen muy bien, cuídense mucho.
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4: Temperatura 11 grados.
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16: Son las 11 y 45 minutos.
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6: La empresa Terminal Cuenca del Plata formalizó la solicitud de esencialidad para las operaciones en el puerto de Montevideo ante el Ministerio de Trabajo.
7: El gobierno abrió la posibilidad de analizar una comisión interpartidaria para debatir la habilitación de los allanamientos nocturnos.
6: El Ministerio de Salud Pública confirmó la octava muerte por meningococo en el país, correspondiente a una niña de 3 años en Soriano.
7: El Ministerio de Salud Pública alista una jornada masiva de vacunación contra el meningococo e instó a inmunizar a niños y adolescentes.
6: La edición 121 de la Expo Prado abrió sus puertas con más de 650 expositores y la renovación de sus galpones históricos.
7: El Poder Ejecutivo firmó la prórroga del seguro de paro especial para los 420 trabajadores del frigorífico Casablanca de Paysandú.
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4: Temperatura 11 grados.
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2: Son las 12. Con 5 minutos.
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1: A partir de este momento, está en el aire el programa La Voz de la Liberación, órgano informativo de la Iglesia Pentecostal Dios es Amor, con su sede mundial en Brasil, San Pablo, en la Avenida del Estado al 4568, en la presidencia de la hermana Erení Miranda. En Uruguay, nuestra sede nacional se ubica en Montevideo, capital de la República Oriental del Uruguay.
2: La paz del Señor Jesús, amados y queridos oyentes del programa La Voz de la Liberación, también ustedes que nos visualizan en este mediodía, reciban la paz del Señor Jesús. ¿Quién te saluda? Es tu hermana en Cristo. Adriana, también tu hermana en Cristo.
3: Joyce, los saludo con la dulce paz del Señor Jesús.
2: Sean todos bienvenidos, bienvenidas a esta programación aquí por FM Tiempo 101.7. Estaremos aquí, ¿verdad?, hasta las 12:30 aproximadamente. Y estamos aquí para traerte la invitación para este día de hoy, lunes, perteneciente, ¿verdad?, al día 12 de octubre, ¿verdad?, de este año 2026. Y bueno, vamos a orar primeramente, como todos los lunes venimos haciendo esta breve oración, ¿verdad?, en esta mañana, en este mediodía. Y vamos a abrir nuestra Biblia en el libro de Jeremías, capítulo 32, versículo 38. Jeremías, capítulo 32, versículo 38, nos dice, y me serán por pueblo, y yo seré a ellos por Dios. Vamos a orar. Grande Dios, maravilloso y eterno Padre Celestial, en este mediodía, Señor, encomendamos este programa en tus manos para que seas tú obrando, Señor, a través de nuestras vidas, seamos instrumento en tus manos. Bendice la vida de tu sierva Joyce, Señor, bendice nuestra vida en este mediodía para que sea de bendición, para gloria y honra de tu santo nombre, Señor.
3: Padre maravilloso, entra con el socorro, con el auxilio en cada uno de los hogares que están en este mediodía sintonizando este programa. Venga a guiar, Señor, cada palabra que salga de nuestros labios, que sea de edificación y de bendición a las almas. Amén.
2: Amén, Jesús. Y como todos los lunes, ¿verdad?, venimos anunciando el culto de mujeres de fe. Hermana Joyce, amada audiencia, usted que nos visualiza también en este mediodía, hoy tenemos un culto especial, hermana Joyce. Tenemos una invitada, ¿verdad?, invitado, porque estará llegando juntamente con su esposo, nuestra hermana Pamela Rivas, y su esposo Oscar da Silva, desde el departamento de Rivera. Estarán aquí para llevar adelante este culto de mujeres de fe con el lema El Dios que me ve, basado en Génesis 16:13. Génesis capítulo 16, versículo 13 de la palabra del Señor en este día de hoy, allí en César Ortiz Ayala 254, se estará viviendo esta reunión especial, hermana Joyce, donde estarán llegando los siervos de Dios, invitados especiales, y también la audiencia, ¿verdad? Todos los que nos sintonizan, los que nos escuchan, los que usted ya se ha enterado, ¿verdad? Se ha informado que a través de las redes, allí WhatsApp, Instagram o Facebook, que estarán los siervos de Dios presentes. Te invitamos e incentivamos a que estén en esta tarde, hermana Joyce.
3: Amén. Van a ser todas bienvenidos y todos bienvenidos. Es un matrimonio muy usado en las manos del Señor, y también sus hijitas, ¿verdad?, que también alaban el Señor. Qué hermoso, una familia al servicio de Dios. Qué hermoso ver esa familia que llega, ¿verdad?, que anda llevando el Evangelio de un lado al otro. Bueno, en esta tarde llega a Tacuarembó y nosotros te invitamos a que puedas hacerte presente y verás cómo Dios usa como instrumento vivo en sus manos a este matrimonio, a esta familia hermosa. Sean todas y todos bienvenidos. Pueden llegar, sentarse cómodas o cómodas a las 14 horas. Ya están las puertas de las casas del Señor abiertas. Usted puede llegar a la oración o puede llegar más tarde si usted tiene trabajo, ¿verdad? Es importante que usted pueda llegar a la casa del Señor a recibir palabra, a recibir ese abrazo de parte de Dios en este día, que el Señor de seguro te está esperando para darte ese abrazo y darte esa palabra, ¿verdad?, y aliento para poder seguir caminando en este camino. Y aquellos que nos sintonizan por primera vez, hermana Adriana, también a ti te podemos hacer esta invitación. A ti también llega esta invitación porque es para todos, ¿verdad? El reino de Dios no es solamente para nosotros los que congregamos, sino que es para todo aquel que disponga su corazón para recibir al Señor. Bueno, a ti te estoy invitando también, junto con nuestra hermana Adriana, en este mediodía. Hazte presente en la casa del Señor y verás su gloria en esta tarde.
2: Claro que sí. Iglesia Pentecostal Dios es Amor está viviendo esta reunión especial de Mujeres de Fe, ¿verdad? César Ortiz Ayala 254 es la dirección de la Iglesia Pentecostal Dios es Amor, donde estaremos viviendo entonces esta fiesta espiritual. Venimos de un fin de semana, hermana Joyce, donde estuvo allí Pastor Hugo Santiago Blanco desde el departamento de Salto, trayendo, ¿verdad?, el mensaje de la palabra del Señor. Está orando a favor de todos aquellos que se hicieron presentes. También se estuvo allí administrando la Santa Cena el día sábado, ¿verdad?, juntamente con el Siervo de Dios. Y bueno, y continúan las bendiciones, ¿verdad? Amén. El día de hoy, lunes, un día feriado, ¿verdad?, donde también Dios ha preparado que los siervos puedan estar, ¿verdad?, por causa que también, bueno, como tú decías, tienen dos niñas. Bueno, hoy no hay clases, ¿verdad? Entonces, muchos tienen el día libre también, ¿verdad?, por el feriado. Muchos trabajan, por supuesto. Pero hoy Dios ha preparado para que los siervos de Dios puedan llegar aquí, a Tacuarembó, ¿verdad?, disponer su tiempo. Y si los siervos de Dios han separado ese tiempo, ¿verdad?, para estar aquí en Tacuarembó, viajar, ¿verdad?, dirigirse aquí a la ciudad, cuánto más nosotros que estamos aquí en los alrededores, ¿verdad?, en los barrios, puedan tomar su vehículo, su moto, el ómnibus, ¿verdad?, o hasta mismo una bicicleta. Bueno, y si está cerca también, obviamente, caminando, ¿verdad?, a participar. Tal vez te dice, ah, bueno, pero yo ya estuve el viernes, a la tarde, a la noche, el sábado o el domingo, ¿verdad? Hoy es lunes, yo quiero descansar. Pero tal vez sea hoy un día especial, ¿verdad, hermana Joy? ¿Cuál Dios tiene un presente para esta persona? Sí. Tiene una obra a realizar en esta vida. Tiene tal vez esa bendición que tanto dice, bueno, yo hace tanto estoy pidiendo y ya fui el viernes, ya fui el domingo, ¿verdad? Hoy no voy a ir, hoy me voy a quedar en casa. ¿Por qué no hoy estar en la presencia del Señor? Hoy es lunes y muchas veces, ¿verdad?, en la semana usted dice, bueno, yo voy tal, voy el, por ejemplo, ¿no?, voy el miércoles y voy el viernes. O voy miércoles, viernes y domingo. Yo el lunes no voy. ¿Y por qué no hacer un esfuerzo? O, sí, exactamente, hoy. Y decir, bueno, Señor, yo voy a disponer este tiempo y voy a ir a tu casa. Porque los siervos de Dios se disponen para viajar, dejar sus quehaceres, porque tendrán sus, obviamente, sus cosas para hacer en su casa, ¿verdad? También ellos tienen cosas para realizar, pero ellos se han dispuesto a hacer la obra del Señor y estar aquí para bendecirte, traer la bendición, cargar la bendición para todos aquellos que se hagan presentes.
3: Esforzado y ser valiente, ¿no? Exacto. Hay que esforzarse a llegar.
2: José,
3: sí, amén. Uno a veces piensa, ¿no?, que corre todo el día. Muchas veces, le soy bien sincera, muchas veces para poder llegar a la casa del Señor, o no puedo terminar de ordenar, o no puedo, a veces, muchas veces, ni almuerzo, porque ahora termino acá el programa y ya hago otras tareas. Y quisiera llegar a López, aunque sea orar, o estar, compartir con los hermanos, o en la sede, ¿verdad? Pero todo el tiempo se corre. Pero el Señor ve el esfuerzo que nosotros hacemos para llegar a su presencia. Bueno, entonces, si es el caso de ustedes que están sintonizando en este mediodía, que tienen montones de quehaceres, montones de cosas que preparar, porque mañana ya empiezan otra vez las clases, yo te aliento, te alentamos aquí con nuestra hermana Adriana, que tú puedas hacer ese esfuercito y llegar a la casa del Señor. Quizás no, es hoy
4: esa respuesta que estás esperando. Has venido a todos estos cultos, como dice nuestra hermana Adriana, y el Señor aún no te ha hablado o no te ha revelado a través de su Espíritu Santo lo que tú quieres saber, o qué es la respuesta o la guía a hacer algo en tu vida o en tu hogar o en tu familia. Bueno, quizás esta tarde el Señor tiene preparada esa bendición y la hermana trae ese mensaje, ¿verdad?, a nuestras vidas. Porque todos los siervos son usados de diferentes formas, ¿verdad? Traen un mensaje de parte de Dios, sin duda, porque todos son diferentes. Dios es el mismo, pero claro, son todos usados de diferentes maneras. Entonces, en esta tarde, te alentamos a que llegues y puedas disfrutar de estar en la presencia del Señor. Que no hay cosa más hermosa que poder sacar un instante para el Señor y disfrutar de estar en su presencia.
2: Claro que sí, hermana. Yo entonces, la sierva de Dios, hermana cooperadora Pamela Rivas y también su esposo Oscar da Silva, que de seguro también ha de tener la participación en esta tarde, en este culto especial de Mujeres de Fe, con el lema El Dios que me ve. Dios te ve, mi hermano, mi hermana, Dios te ve. La situación que estás pasando, lo que estás viviendo, lo que estás sintiendo, lo que estás atravesando en este momento, Dios te ve. Y Dios quiere también bendecirte. Y nosotros también, ¿verdad?, tenemos que ir a su casa para poder recibir, ¿verdad? Debemos de nosotros disponer ese tiempo. Usted tiene que comprar una tela, usted tiene que dejar salir de su casa, ir al comercio donde está la tela que usted quiere comprar. Quiere hacer, ir al hospital, a la farmacia, tiene que ir, ¿verdad? Hay que disponer ese tiempo. Y bueno, disponga ese tiempo para Dios porque Dios te ve, ¿verdad? Dios te ve. Se entiende que si hay personas que obviamente tienen obligaciones, que están fuera, o sea, de fuerza mayor, obviamente Dios conoce y Dios te ve también y ve tu corazón en el anhelo que tú tienes de estar en su presencia. Pero usted que puede hoy, ¿verdad?, hacer ese tiempo para el Señor. Ah, hermana, está frío, está gris. Por momentos lloviznando, pero Dios tiene la recompensa a tu esfuerzo, ¿verdad? Justamente lo que decía la hermana Joy, y antes de salir al aire aquí, estábamos leyendo y uno de los versículos que vi fue justamente ese versículo, esfuérzate y sí, ser valiente, allí en primero de Josué, capítulo 1 de Josué, ¿verdad?, que te habla, ¿verdad?, de esforzarse, de ser valiente, porque Dios te va a bendecir. Usted hoy, si fuera a trabajar, si usted está libre hoy, ¿verdad?, si fuera a trabajar, no le iba a decir al patrón, mire que no voy porque está frío, ¿verdad?, mire que no voy porque está lloviendo, mire que no voy porque no tengo ganas de salir de mi casa. No, usted iba a tener que salir directamente, ¿verdad?, y esforzarse para estar en su trabajo en el horario, ¿verdad?, en tiempo y forma. Bueno, hoy dispóngase también de estar en la presencia del Señor. Aparte ese tiempo para Dios. Si no puede estar ya desde las 14, bueno, acérquese 15:30. Allí, ¿verdad?, usted puede estar en la casa del Señor. El tiempo, las puertas de la iglesia están abiertas. No se cobra entrada. La entrada es libre, gratuita. Para todos, ¿verdad, hermana Joy? De todos, libres pensadores, católicos, de otras denominaciones. Usted es invitado especial en este mediodía. Usted que nos visualiza también puede estar acercándose en esta tarde. Nuestra invitación entonces es especial. Y también allí en Barrio López, hermana Joy, se estará viviendo una reunión en Basilio Araujo 111. La sierva de Dios, si no me equivoco, nuestra hermana Selva, estará predicando la palabra del Señor y orando por todos aquellos que se hagan presentes allí.
4: Amén. Echa la invitación en este día hermoso, porque está así, pero está agradable aún, para andar, llegar a la casa del Señor, recibir esa bendición y llevársela a su hogar. Usted cuando llegue a la iglesia, usted apodérese de todas las bendiciones. La palabra, aliméntese, puede allí orar, sentado o de rodilla, como usted más le agrade. Pero lo importante es poder llegar y participar de los cultos, recibir ese alimento tan especial que es para el alma. Así como nos alimentamos, ¿verdad?, para nuestro cuerpo poder tener energía y salud, también usted puede alimentar su alma para tener esa energía y esa salud en la vida espiritual. Así que sean todas y todos bienvenidos, niñas, jóvenes, adolescentes, lleguen a la casa del Señor sin importar la edad. Lo importante es que usted tome la iniciativa de este mediodía poder llegar a la casa del Señor. Y en este mediodía quería también, hermana Adriana, no dejar pasar, saludar a mis vecinos de allí de Rincón, vecino Mario, vecina Maribel, que siempre están sintonizando, aunque no se comunican con nosotros, pero yo he llegado y me dicen, estábamos escuchando el programa. Qué lindo, ¿verdad? Qué lindo, claro que estén ahí del otro lado apoyando y acompañándonos, porque no sabemos nada, simplemente lo hacemos con mucho amor, porque así el Señor ha dispuesto que hagamos esta pequeña tarea, ¿verdad?, para su obra.
2: Claro que sí. Bueno, a todos aquellos que nos están sintonizando, visualizando también en este mediodía, también queremos dedicar en esta hora, ¿verdad?, siendo 12 horas con 24 minutos, una alabanza para todos ustedes, ¿verdad?, usted que se va a hacer presente en esta tarde aquí en César Ortiz Ayala 254, Iglesia Pentecostal Dios es Amor, o allí en Barrio López, ¿verdad?, también la Iglesia Pentecostal Dios es Amor estará con sus puertas abiertas a partir de las 14 horas en Basilio Araujo 111. Y un saludo, como tú decías, también a todos los oyentes, ¿verdad? Aquellos que no se pueden comunicar, aquellos que están en su tarea, tal vez, y allí, pero están prendido a la radio, prendido a la programación, ¿verdad? Que Dios te bendiga. Y bueno, entonces vamos a escuchar esta alabanza dedicada para todos ustedes con mucho amor y en el nombre del Señor Jesús.

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1: Compartimos entonces con ustedes esta alabanza, ¿verdad? Y hoy, como decíamos, este culto especial de Mujeres de Fe, la sierva del Señor, cooperadora Pamela Rivas y su esposo Oscar da Silva, llegando desde Rivero para estar realizando esta reunión especial. El Dios que me ve lleva por lema en esta tarde, ¿verdad? Este culto especial. César Ortiz Ayala, 254. Están las puertas de la iglesia pentecostal abiertas ya a partir de las 14 horas. Como decíamos, todos son bienvenidos, bienvenidas, ¿verdad? Los hermanos también, las hermanas, los jóvenes, los ancianos, usted, mamá, tía, abuela, tío, abuelo, ¿verdad? Aquel familiar, hermano, usted que gusta, ¿verdad?, de recibir las bendiciones del Señor, acercarse. Recuerdo ahora, hermana Joyce, los hermanos allí de Quiebrayugos, ¿verdad?, de Barrio Godoy, bueno, aquí de Bonilla mismo, ¿verdad?, que relativamente cerca, Barrio López, aquellos que, Barrio Echeverri, aquellos que gustan de estar en esta tarde también, ¿verdad?, venir a recibir las bendiciones del Señor, Barrio San Gabriel, Barrio Torres, ¿verdad?, allí de toda Avenida San Martín, Barrio Menéndez, bueno, muchísimos sí, barrios, ¿verdad?, puedan acercarse en esta tarde a recibir las bendiciones del Señor, ¿verdad? Dios tiene preparado y garantizada la victoria para ti, ¿verdad? Usted que está pasando este momento difícil, Dios te ve, como dice el lema de este día, hermana Joyce, el Dios que me ve, Dios te está viendo, ¿verdad? Dios está viendo la situación, como decíamos, y te está invitando a estar presente en esta tarde, porque justamente, hermana Joyce, porque como Dios le ve, también sabe. Dios quiere bendecirle a través de los siervos del Señor en esta tarde.
2: Amén. Así que todos y todas bienvenidos en esta tarde, pero no solo en esta tarde, los martes también hay culto a las 14 y a las 19 horas, los días miércoles también 14 y 19 horas, los días jueves a las 14, días viernes 14 y 19 horas, sábado y domingo también hay culto, así que a llegar a la presencia del Señor, a esforzarse por esa bendición que usted está anhelando. Ya hace mucho que esperan el Señor. Bueno, en esta tarde el Señor quiere hacerte esa, darte esa bendición, hacerte ese regalo hermoso que tanto estás anhelando. A veces pasa mucho tiempo, ¿verdad? Nosotros oramos y oramos por algo que estamos necesitando, pero el Señor primero nos prepara para que nosotros podamos recibir la bendición. Porque Él no nos entrega algo que nos vaya a dañar, ¿verdad? Él, nosotros pedimos, pero Él sabe en qué momento y en qué tiempo y de qué forma Él nos va a entregar esa bendición. Por eso que si usted hace mucho que está esperando esa bendición, hace mucho que usted está anhelando y orando o deseando en su corazón esa bendición, usted siga orando, siga pidiéndole al Señor y usted va a ver que va a llegar el momento. Porque el Señor no nos puede entregar algo que nos dañe, ¿verdad? Algo que nosotros queremos, anhelamos aquello, y el Señor nos dice que no. ¿Por qué? Porque puede ser que nos vaya a ir mal, o puede ser que algo acontezca y después nosotros le podemos reclamar al Señor. No, nosotros debemos de esperar en Él, confiar de que el tiempo es de Él, pero seguir buscando, llegando a la presencia de Él, e insistiendo, ¿verdad? Insistiéndole al Señor que queremos esa bendición, pero también saber pedirle, ¿verdad? Que sea el tiempo de Él, que sea el momento de Él para entregarnos esa bendición. Todo tiene su tiempo debajo del sol. Bueno, nosotros tenemos que saber tener paciencia y esperar en el Señor, pero no desanimar. Es muy importante no desanimar cuando aquella bendición, usted hace mucho que espera. Yo recuerdo que una de las tantas bendiciones, esperé 4 años. 4 años esperé mi bendición, y el día que ya me iba acostumbrado a esperarla, el Señor me dice, bueno, acá está, sí, La verdad que sí, que me sorprendió y muchísimo. Uh-huh. Así es el Señor, ¿verdad? Claro que Él sí. Sorprende a sus hijas, a sus hijos, a todo aquel que le llega a buscar, a aquel que le abre el corazón de una manera especial. Bueno, usted no desanime, siga clamándole al Señor, siga buscando de Él. Y si puede congregar todos los días, y si no los días que puede, llegue a la casa del Señor.
1: No se canse de orar, ¿verdad?
2: Amén.
1: Ya estamos a 12:35, 12 horas nos separan y 35 minutos, ¿verdad? Ya está, nos quedan 5 minutos prácticamente, 4 minutos para ya finalizar esta programación, y queremos dar lectura a una porción de la palabra, ¿verdad? Y ya hacer la oración de la fe.
2: Amén. Vamos a ir allí a Jeremías, Jeremías 33, 6. Jeremías 33:6, de la palabra del Señor, leemos bajo la guía del Padre, el Hijo y el Espíritu Santo de Dios. Y dice así la palabra del Señor: He aquí que yo les traeré sanidad y medicina y los curaré, y les revelaré abundancia de paz y verdad. Atesore esta palabra en este mediodía, querido amado hermano, querido oyente, atesore esta palabra. He aquí que yo les traeré sanidad, dice el Señor, y medicina, y los curaré, y les revelaré abundancia de paz y verdad. Paz en tu corazón, en tu vida, en tu hogar, que por donde quiera que andes o anden, puedan sentir esa paz de parte del Señor.
1: Claro que sí, hermano. Yo hay hermosas promesas de parte de Dios, ¿verdad?, para nuestras vidas. En este mediodía, como tú decías, abrace usted que está en sintonía de esta programación, que nos visualiza, que está oyendo, ¿verdad?, este mensaje. Aquí yo les traeré sanidad. Dios va a traer sanidad. Amén. Y medicina. No solamente muchas veces la física, ¿verdad?, nuestra carne, sino también espiritual. Nuestra alma necesita sanidad también. Y los curaré y les revelaré abundancia de paz y de verdad. Porque claro que a través de nosotros recibir a Jesús como nuestro Salvador, Él va a traer esa paz, Él va a derramar esa paz en nuestra vida. Venid a mí, todos los que estáis trabajados y cargados, y yo os haré descansar, dice el Señor también en su palabra, ¿verdad? Y Él va a traer esa verdad, porque conoceréis la verdad, y la verdad os hará libre. ¿Y dónde está todo esto? En la Biblia, en la palabra de Dios, en sus promesas, ¿verdad? En su escritura, ¿verdad? Dios tiene esos misterios para ser revelados, hermana Joyce. Y aquí compartimos entonces con ustedes estos mensajes, ¿verdad?, de parte de Dios para tu vida, y ya nos preparamos para la oración de la fe.

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1: Antes de comenzar la oración, nos ha llegado el mensaje de nuestra hermana Magela, que nos dice: Dios bendiga, queridas hermanas, las estamos escuchando con Facundo y mi esposo, bendiciones para ustedes y sus amadas familias. Dios te bendiga, hermana Magela, a tu esposo, a Gigebra, a Facundo, ¿verdad?, a tu familia. Gracias por tu mensaje, por estar allí acompañándonos ustedes en familia también ahí del otro lado del radio receptor. Y bueno, acompáñenos también en esta oración. Grande Dios, maravilloso y eterno Padre Celestial, te damos gracias por esta oportunidad, Señor, que haya sido de edificación y de bendición para cada uno de los oyentes, para cada uno de aquellos que no han visualizado en este mediodía. Bendice sus vidas, su hogar y su familia. Bendice el viaje de tus siervos, Señor, que vienen desde allí, desde Rivera, para estar aquí haciendo tu obra. Bendice a tu sierva, hermana Pamela Rivas, su esposo Oscar da Silva, sus niñas. Bendice, Señor, a cada uno de aquellos que se hagan presentes en esta tarde.
2: Padre maravilloso, entra con ese abrazo en esa alma que está con necesidad de ti. Padre Santo, ponemos este país en tus manos, ponemos esta ciudad en tus manos. Gracias por guardar, Señor, nuestro país. Gracias por guardar y bendecir nuestro país, Padre. Así como te pedimos, te agradecemos en el nombre precioso de Jesús. Amén.
1: Amén, Jesús. Y ya no resta nada más que despedirnos e invitarte también para el día de mañana martes, volver a sintonizar este programa, y nos reencontramos el día lunes nuevamente, Dios mediante, aquí por FM Tiempo 101.7. ¿Quién se despide? Es tu hermana en Cristo, Adriana, y también tu hermana
2: Joyce. Queden todos con la dulce paz del Señor Jesús.
1: Amén.
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1: El presidente Yamandú Orsia encabeza una nueva reunión del Consejo de Ministros en la residencia presidencial de Suárez y Reyes.
2: La Cámara de Representantes votará este martes la moción de interpelación al ministro de Trabajo, Juan Castillo.
1: La Asamblea General analizará este miércoles los informes de la Comisión Investigadora sobre la compra de los buques patrulleros oceánicos.
2: El Partido Nacional impulsa una ley constitucional para habilitar los allanamientos nocturnos y advierte que juntará firmas si el Frente Amplio no acompaña.
1: Más de 140 personas permanecen desplazadas en el litoral norte por la crecida del río Uruguay, que se ha mantenido estable en las últimas horas.
2: Las exportaciones lácteas uruguayas superaron los 690 millones de dólares entre enero y septiembre de 2026.
1: La Iglesia Católica confirmó que la visita del Papa León XIV a Uruguay se mantiene firme, pese a su intervención quirúrgica.
2: La Junta Departamental de Rocha declaró patrimonio cultural inmaterial a la modalidad lingüística del departamento.
1: En Termas del Arapey se realizó la Copa Integración de Bomberos de Sudamérica con la participación de delegaciones de Uruguay, Argentina, Brasil, Chile y Paraguay.
2: Un joven uruguayo de Paysandú sufrió un grave accidente en Perú y su familia pide ayuda para costear su repatriación.
1: La bancada del Frente Amplio en el Congreso Nacional de Ediles pidió investigar a fondo el caso de Pablo Leyva.
2: La justicia de Rocha envió a la cárcel a dos personas por mantener secuestrada a una mujer en La Paloma para cobrar una deuda.
1: El empate de Plaza Colonia ante La Luz mantuvo al equipo coloniense en la cima de la segunda división profesional, mientras que en la primera división amateur, tres de los cuatro equipos del interior ganaron sus partidos del fin de semana.
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1: ¿Qué tal, amigos? Comenzamos a informar en este lunes 12 de octubre de 2026, saludando en el día que se recuerdan 534 años de la llegada española a América y la batalla de Sarandí, a las emisoras que festejan su aniversario, como Ser CX-148, difusora Río Negro de Yun, que celebra 32 años. CB-156, Radio Michadero en Rivera, que cumple 64 años. Y a CX-261, emisora Santa Isabel de Paso de los Toros en Tacuarembó, que está cumpliendo 31 años. A todas, muchas felicidades.
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1: El presidente Yamandú Orsia encabeza una nueva reunión del Consejo de Ministros en la residencia presidencial de Suárez y Reyes.
2: La Cámara de Representantes votará este martes la moción de interpelación al ministro de Trabajo, Juan Castillo.
1: La Asamblea General analizará este miércoles los informes de la Comisión Investigadora sobre la compra de los buques patrulleros oceánicos.
2: El Partido Nacional impulsa una ley constitucional para habilitar los allanamientos nocturnos y advierte que juntará firmas si el Frente Amplio no acompaña.
1: Más de 140 personas permanecen desplazadas en el litoral norte por la crecida del río Uruguay, que se ha mantenido estable en las últimas horas.
2: Las exportaciones lácteas uruguayas superaron los 690 millones de dólares entre enero y septiembre de 2026.
1: La Iglesia Católica confirmó que la visita del Papa León XIV a Uruguay se mantiene firme, pese a su intervención quirúrgica.
2: La Junta Departamental de Rocha declaró patrimonio cultural inmaterial a la modalidad lingüística del departamento.
1: En Termas del Arapey se realizó la Copa Integración de Bomberos de Sudamérica con la participación de delegaciones de Uruguay, Argentina, Brasil, Chile y Paraguay.
2: Un joven uruguayo de Paysandú sufrió un grave accidente en Perú y su familia pide ayuda para costear su repatriación.
1: La bancada del Frente Amplio en el Congreso Nacional de Ediles pidió investigar a fondo el caso de Pablo Leyva.
2: La justicia de Rocha envió a la cárcel a dos personas por mantener secuestrada a una mujer en La Paloma para cobrar una deuda.
1: El empate de Plaza Colonia ante La Luz mantuvo al equipo coloniense en la cima de la segunda división profesional, mientras que en la primera división amateur, 3 de los 4 equipos del interior ganaron sus partidos del fin de semana.
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2: Desde la Asociación de Radios del Interior y para todas sus emisoras afiliadas, cuando estamos comenzando a promediar la jornada de este lunes 12, iniciamos el desarrollo de la información adelantada en titulares.
3: Más de 140 personas permanecen desplazadas en el litoral norte por la crecida del río Uruguay, mientras los centros coordinadores de emergencias departamentales continúan en sesión permanente. En Salto, el nivel del río oscila entre 11,84 y 12 metros, por debajo de la cuota de seguridad de 12,30. El registro oficial contabiliza más de 100 personas desplazadas, de las cuales 30 están evacuadas en refugios y el resto se trasladó a casas de familiares. La Comisión Técnica Mixta de Salto Grande proyectó que la altura no superará los 12 metros con 10 durante esta jornada. En Paysandú, el río alcanzó los 6 metros 30 frente al puerto local y afectó a 47 personas. De ese total, 15 se encuentran en refugios y carpas del SECOED, mientras que 32 permanecen autoevacuadas. Se prevé que el caudal pueda ascender a 6 metros con 40 en las próximas horas. La represa de Salto Grande opera con vertedero abierto, evacuando entre 18.000 y 18.500 metros cúbicos por segundo. La evolución de las inundaciones en los próximos días estará condicionada por las precipitaciones en la cuenca alta del río Uruguay.
4: El presidente Yamandú Orsi encabeza una nueva reunión del Consejo de Ministros este lunes desde las 10 de la mañana en la residencia presidencial de Suárez y Reyes. En esta oportunidad, la actividad se desarrolla bajo la modalidad de agenda abierta y libre de trabajo, con la participación exclusiva de los titulares de las carteras estatales y sin la presencia de los subsecretarios. Se trata de la undécima reunión de gabinete en lo que va del año y la decimoséptima desde el inicio de la gestión del mandatario. El encuentro tiene lugar tras el reciente acuerdo laboral portuario con la empresa Catoen Natie, la difusión de los datos del Instituto Nacional de Estadística sobre el descenso de la pobreza y el anuncio del proyecto de ley interpretativo sobre la nacionalidad para ciudadanos legales.
3: En tanto, es intensa la agenda del Poder Legislativo esta semana con varios temas destacados en ambas cámaras. Mañana martes 13, la Cámara de Representantes formalizará la votación de la moción de interpelación al ministro de Trabajo y Seguridad Social, Juan Castillo. La convocatoria, impulsada por el diputado colorado Adrián Yuri, cuenta con el respaldo de los partidos de la oposición. Pese a la firma del acuerdo laboral en el puerto de Montevideo, los legisladores opositores mantienen la citación para evaluar la actuación del ministerio durante los meses de diferendo, la aplicación de los servicios mínimos y el estado actual de la conflictividad entre otros sectores productivos.
4: El miércoles 14, la Asamblea General mantendrá una sesión extraordinaria. En el orden del día figura el análisis de los informes de la Comisión Especial Bicameral que investigó los procesos de adquisición de las patrulleras oceánicas, OPB, desde el año 2010. El debate parlamentario coincide con la decisión del Ministerio de Defensa de encarar la compra de una unidad nueva mediante acuerdos de Estado a Estado y la adquisición de dos embarcaciones usadas al Reino Unido. Asimismo, durante la semana ingresará a las comisiones el proyecto de ley interpretativo sobre la nacionalidad para ciudadanos legales elevado por el Ejecutivo, mientras avanzan las conversaciones entre las bancadas para definir la creación de una comisión bicameral sobre la reglamentación de los allanamientos nocturnos.
3: El diputado nacionalista Juan Martín Rodríguez advirtió sobre serios riesgos de inconstitucionalidad en el proyecto de ley del Poder Ejecutivo sobre ciudadanía legal. El legislador sostuvo que es un error jurídico pretender interpretar la Constitución por esa vía y afirmó que el gobierno cedió ante gestiones de lobistas.
5: Lo que se anuncia va en contra de lo que la propia Constitución establece, que es nacionalidad y ciudadanía son conceptos distintos y por lo tanto no pueden ser asimilados. En todo caso, como lo decía Justino Jiménez de Arechaga, estamos hablando hace casi un siglo atrás, podríamos asimilar el concepto de ciudadanía natural con el de nacionalidad, pero jamás el de ciudadanía legal.
3: Por su parte, el prosecretario de Presidencia, Jorge Díaz, reconoció que no realizó contactos previos con la oposición para redactar la iniciativa, aunque manifestó que el texto busca solucionar un problema histórico para los ciudadanos legales y confía en que no surgirán inconvenientes durante su trámite parlamentario.
6: Ustedes saben que Nuestra Constitución establece dos sistemas, el ciudadano natural, que es el quien nace en el territorio nacional, o quien nace en el extranjero, hijo de ciudadanos naturales y se inscribe en el registro, y ciudadanos legales, que son los que, habiendo nacido en el extranjero, adquieren la ciudadanía a través de la Carta de Ciudadanía. La Constitución no define quiénes son nacionales uruguayos, sino que define quiénes son ciudadanos legales y quiénes son ciudadanos naturales. Existe una interpretación doctrinaria de larga data de que los ciudadanos, los nacionales uruguayos serían los ciudadanos naturales y no los ciudadanos legales, y eso genera una discriminación.

doctrinaria de larga data de que los ciudadanos, los nacionales uruguayos serían los ciudadanos naturales y no los ciudadanos legales, y eso genera una discriminación.

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3: Temperatura 16 grados.
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7: Son las 7 con 34 minutos.
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7: Temperatura 16 grados.
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5: Temperatura 16 grados.
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23: Son las 8 con 34 minutos.
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4: Temperatura 16 grados.
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19: Son las 9:02.
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